0: Asociación Asodemurca, con sus proyectos productivos, que además han sido acompañadas por el ICA desde el 2024.
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4: 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Genio, tócale algo bien lindo, bien romántico a mi compadre Alex. 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

0: que como a mí también a usted se le haya dado por confesarme que no recuerda ni tampoco sabe dónde antes nos hemos encontrado.
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2: Bueno, 6:00 a.m. ya con 3 minutos, 6:03. Buen día. Un feliz y alegre despertar día les estamos deseando a todos ustedes. Hoy es mañana
1: del
2: es hora de irse preparando para iniciar su actividad diaria. Y aquí nosotros le acompañamos con Ranchenato, una ranchera y un vallenato. Pero antes, a esta hora de la mañana, qué bonito, qué hermoso es poder escuchar el mensaje espiritual que nos ha preparado para hoy, sábado, el Happy. Lo que Dios te va a dar es mejor que lo que has pedido. Lo que Dios te va a dar es mejor que lo que le has pedido.
3: Estamos viviendo tiempos donde queremos que todo sea ya. Queremos resultados inmediatos. Queremos que la oración de la mañana sea respondida en la tarde. Queremos que el milagro de la tarde sea la respuesta de la oración de la mañana. Pero en el reino de Dios, el tiempo de espera no es tiempo perdido, es tiempo de preparación. Mira la naturaleza. Lo que crece rápido suele ser débil. Lo que dura siglos como un roble tarda años en afirmarse. Abraham esperó décadas por su promesa y en ese silencio su fe se convirtió en el cimiento de naciones. Si Dios te está haciendo esperar, no es porque se haya olvidado de ti. Es porque está trabajando en tu carácter. ¿Para qué? Para que cuando recibas la bendición, tengas la madurez necesaria para sostenerla. El silencio de Dios no es su ausencia. Es su taller. Él está moviendo piezas que tú aún no puedes ver. No intentes forzar puertas que Dios ha cerrado por protección. El reloj de Dios nunca se atrasa. Mantente firme, porque lo que Él está cocinando para tu vida será mucho más grande que lo que tú te atreviste a pedir. Que Dios te bendiga inmensamente y que tengas un hermoso día agarrado de la bendición de Dios. Recuerda que Dios es bueno, Dios es grande.
2: Cuando yo siento. Bueno, 6:07 a.m, 6:07. También, qué bueno, qué agradable ese podernos conectar con nuestro Padre
4: Hoy celestial. Puedes ofrecerle más a tus clientes.
2: Levantarnos de la mano de nuestro Padre Creador y darle gracias por todo lo que nos da, por todo lo que nos pone en nuestro camino. Decirle a Él gracias, Padre Dios Todopoderoso, por este nuevo día, por este nuevo despertar. Por el aire que respiro, por la vida que me das, la salud y el bienestar que me brindas. Padre Celestial, estoy hoy agradecido contigo, porque me entregas todo para vivirlo junto a los míos. Creer en ti es mi mayor fortaleza. Por eso en esta mañana te entrego mi vida de manera confiada y te suplico que me orientes en todas las actividades que hoy realizas, tanto en mi hogar como fuera de él. Padre Celestial, mira mi corazón, mis temores y necesidades. Dame la sabiduría necesaria para salir adelante. Cúbreme con tu manto sagrado. Manténme a salvo del peligro, de la injusticia, del enemigo malvado y de todo mal. Ayúdame a superar toda carga pesada que lleve sobre mis hombros. A descender tu bendición en mí, en mi familia, en mis amigos, en todos y cada uno de nuestros queridos oyentes, donde quiera que se encuentren. Y todo aquel que te clame en oración. Te lo pedimos en nombre del Redentor y Salvador del mundo. Amén y amén. Seis de la mañana, con 9 minutos. 6:09. Qué bonito, qué hermoso, qué maravilloso es podernos conectar con nuestro Padre Creador. Iniciamos un día más de actividades, dándole gracias a Él, a nuestro Padre Celestial. Qué hermoso es poderlo hacer. Levántese con ánimo, con entusiasmo, con dinamismo, con energía positiva, inicie el nuevo día.

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2: 6 de la mañana con 13 minutos, 6:13. ¿Qué titula los medios virtuales de nuestro querido departamento? Dice por acá vanguardia.com: debe el impuesto vehicular en Santander, así puede acceder a los descuentos de hasta el 85%. Esto fue aprobado ayer en la asamblea departamental, en el tercer debate, y obviamente a partir del 1 de junio se empieza a aplicar, de este año obviamente, solamente para quienes deben impuesto vehicular del 25 hacia atrás. Dice, Contraloría exige acelerar obras inconclusas en 3 colegios públicos de Bucaramanga. Tragedia en la India, turista muere aplastada por un elefante en un río. Dios mío santísimo. Ay, señor. Contraloría General alerta por fallas en el PAE y posibles afectaciones a estudiantes. Así fue el ataque con fusil contra un avión de la policía en Ocaña, 3 uniformados heridos. Hubo acuerdo con los afectados por el mal estado de la vía Bucaramanga-Bogotá. Ay, adiós, gracias para los viajeros. Nueva modalidad de estafa, usan falsos remates de vehículos, advirtió la DIAN. Eso lo dijimos ayer. Santander registra 504 casos de tuberculosis. Menos hambre en Santander, así se redujo la inseguridad alimentaria en el 2025. Revelan hipótesis del accidente de Marjorie Martínez, tras ser arrollada por un vehículo que huyó en Florida Blanca. ¿Ah? Esto fue ayer, bien temprano. Ella salía de su trabajo y estudiaba en una universidad también, esta señora de 31 años de edad, creo que es. Intervendrá más de 31.000 metros cuadrados de vías en Bucaramanga. Aprueban descuento hasta el 85%, esto es otro medio virtual, de impuesto vehicular. Más de 40.000 jurados fueron designados para elecciones en Santander. Entregan a los campesinos 690 hectáreas recuperadas vinculadas al Ñeñe Hernández en Santander. Bueno, ¿qué dice el Cubo? ¡Olé, Cubo! La dejó sin vida sobre la autopista Floreblanca y huyó. El tipo iba borracho, seguro. Iba toda. Al pie iba un Mercedes Benz, un BMW fue el que la atropelló y acabó con la asistencia de esta joven mujer. Capturados por desaparecer pruebas del caso Yurixa Tolosa. La mató en el restaurante y luego se entregó. Ay, Dios, ¿qué pasó? Buscaban a Paula y apareció sin vida en el Magdalena. Bueno, estas y otras noticias es con las que amanecemos en nuestro querido departamento de Santander. Hola, muy buenos días para todos ustedes. Buenos días, buenos días, buenos días. Hora de irse levantando, de irse preparando para iniciar su actividad diaria. Hágale a ver, yo pues. Ahí está nuestro, el WOL257. Un abrazo, mi hermano, Narcisto, buen día. Para todos los amigos del poder amarillo, la mancha amarilla, o todo lo amarillo que sea servicio público, taxis, un abrazo. Buen día, buen día, buen día para las mujeres conductoras de taxis, bellas, hermosas ellas, entregadas también a su camello, a su trabajito. A todos los comerciantes de las distintas plazas de mercado, buenos días, buenos días, buenos días. A todos los amigos de la Central de Abastos de Bucaramanga, comerciantes, personas que están tenderos, que están ahí haciendo mercadito para llevar a la tienda. Buen día, buen día, buen día. Oiga, Girón, Girón, buen día.
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2: Bucaramanga bonita. Buen día, habitantes de Bucaramanga.
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2: habitante de la villa de San Carlos al pie de la cuesta. Buen día, buen día, buen día.
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2: Municipio bello y dulce de Colombia, Florida Blanca y sus habitantes. Buenos días, buenos días, buenos días, buenos días.
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2: Nuestra capital piñera de Colombia y sus habitantes. Principalmente las damas recicladoras que ya están levantaditas. Las que trabajan en las distintas cooperativas ahí en Lebrija. Los amigos escobitas también. Oiga, buen día, buen día, buen día para todos los habitantes de Lebrija, capital piñera de Colombia.
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2: Y todos los demás municipios del departamento de Santander, porque no puedo. Vamos a nombrar unos, pero no me pongan bravitos, unos solitos. A ver, a ver, a ver, a ver. A ver. Veredas de Bucaramanga. Sí, los amigos de la vereda de Bucaramanga. Huexa, Bolívar, Guabatá, Vélez, Ocamonte, Peñón, Jesús María, La Belleza. Eso, para todos ellos, nuestros amigos socorranos, Guapotá, Chima.
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2: Chima, buen día, buen día. Ahí en sintonía de Olímpica, 97.7. Los amigos de Arcabuco, un abrazo. Si se me queda uno, mande por ahí un mensajito. Aquí, mire, aquí lo estamos escuchando a través del 320-6628-977. San Miguel, San Andrés, Capitanejo, San José, Miranda. ¿A dónde irá? ¿A dónde irá? ¿A dónde irá don Claudio Vicente García? El doctor Claudio Vicente García, su esposa y demás equipo de trabajo. ¿Para dónde irá este fin de semana? ¿Dónde está? ¿Dónde se topa? ¿Dónde se encuentra? Buen día, buen día, buen día, buen día, buen día. Buen día.

0: Estos son los resultados de las loterías.
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2: 6 de la mañana con 25 minutos, 6:25. Aquí están los resultados de las loterías. Mire a ver si se ganó el chance, si se ganó la lotería para que gaste algo. Porque por este lado, no. Dele a ese 5 y dele a ese 5 y nada, hola, ¿eh? Bueno, Risaralda, 68-62, Risaralda, 68-62. La nuestra, la Santander, 53-49, 53-49. Medellín, 52-41, 52-41. Astro Luna, 79-37, 79-37, signo Escorpión. Motilón Noche, 88-17, 88-17. Culona Noche, 18-54, 18-54. Cafeterito Noche, 81-51, 81-51. Dorado Tarde, 79-94, 79-94. Motilón Día, 25-61, 25-61, Motilón Día. ¿Ah? Bueno, Culona Día, 90-94, 90-94. Dorado Mañana, 90-38, 90-38. Y si usted llegó tarde, estaba por allá en el baño haciendo una chichiligencia y no alcanzó a escuchar, Santander, 53-49, 53-49. ¿Lo ganamos? ¿No? ¿Y entonces qué hacemos? ¡Ay, no, don Jairo! ¡Jairito! Vamos a misa y nada. Oiga, hoy juega la Boyacá. La Pepa de la Boyacá es el 1, con 26 sorteos que nos caen. Acuérdese que la Boyacá está en 0018. Pero hoy sí puede caer el 1, puede caer. Jueguele a ver. Dígame qué número vamos a jugar para ver si me le pego, porque, ay Dios. Cauca también juega hoy. Está en 2062. 2062. La Pepa es el 8 con 28 sorteos que no caen. Le sigue el 3 con 21 sorteos. Mire a ver a cuál se le pega. Pero por favor, que sea el ganador, porque ay Dios, por estos lados nada, nada de nada. No sé. ¿Con qué nos bañamos? ¿Con agua de qué? ¿Matica de qué? Hierbabuena debe ser, ¿no? Bueno, las 6 de la mañana, 28 minutos, 6:28. Los muy buenos días para nuestros amigos transportadores que van por las distintas vías y arterias de nuestro querido departamento de Santander. A usted, amigo del furgón, de la camioneta, del vehículo particular, de la moto, cicleta, mucho cuidado, mucho maneje con prudencia. No se ponga a apostarle carreras a la muerte. No, no. Por amor a Dios, por amor a sus hijos, por amor a su familia. Piense, piense, piense. Ah, que voy tarde. ¿Ya qué se puede hacer? Uno contra el tiempo no puede luchar jamás de los jamases. Buen día, feliz y alegre transitar por las principales vías y carreteras de nuestro querido departamento de Santander. Esto es Rancherato, una ranchera y un vallenato.

0: 6:35, 6:35. Mis amigos del Triángulo, a esta hora en sintonía, Zorrito, Mare Rincón, Diego Ávila, Luz, está haciendo repite huevo a la lata. Isaura, Raúl, Suimar y Estelita, qué linda que está. Estelita también está ahí en sintonía. Secretaria también de El Triángulo. Fabián y Kelly, os estaba ahí extrañando. Un abrazo para ellos, Fabián y Kelly, allá en la plaza de mercado de Florida Blanca. Oiga, don Fabio ya abrió, ¿no? Ya llegó doña Lice, ¿ya llegó? Bueno, bienvenida entonces. Estaba visitando la tierrita. Mi amigo Jorge Esparza, el popular Kaminsky. Buen día, buen día, buen día. En la sazón de Isaura también ya están haciendo el caldito de carne. Oiga, Viviana de Calzado Patico también está en sintonía con Jorge Esparza, el popular Kaminsky. Alvarito Vargas y Nubia, la Tolimense. John Grimaldos, Mariela Pimiento, la perezosa Lalina. Abelardo que ya está camellando. El cita Angie, Adriana, Kate. Buen día, buen día, buen día, buen día. Esperancita, la popular Pancha allá en el Club Campestre. Hoy no puedo ir a jugar golf. Gloria, Elizabeth y Mayerly. Buen día, buen día. Para los amigos taxistas también el mejor de los días. No hay con los, tengo un servicio social por acá, un clasificado. A ver, ¿qué dices? Señores Olímpicas, serían tan amables de clasificado. Necesito un conductor para Turbo Hino. 500, particular con Termoquín. 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Bueno, ahí está. ¿Quién está por aquí? Rosendo Cala, buen día, buen día. Rosendo Cala, está Melquisede también. Está por acá también Fernando Valle, hermosa oración que me envía todos los días. Fernandito Valle, un abrazo a mi hermano, que Dios me lo bendiga. Feliz sábado, me dice por aquí, Aminta Chanagá. Mis bebés, Sotonorte presente, buen día, mis amigos de Sotonorte. Sí, señor, cómo no. ¿Cómo se me va a olvidar los amigos de Sotonorte? Valentina Titina, buen día, Valentina, ¿qué dice por acá?
1: Oiga, Puma, ¿está borracho o está dormido? Porque en Bucaramanga no hay veredas, las veredas están en Santander, ¿oyó? A ver si le pones cuidado a mí. Parece que no viviera en Bucaramanga.
0: A ver, ¿qué estamos haciendo? En Colorados, de Colorados hacia abajo, hay veredas, sí señor. Sí señor. Y borracho me hace favor y me respeta, caballero. Señor Valentín, o como se llame, me hace favor y me respeta. Que no soy de esa cultura de alcoholismo. Entonces, sí, hay veredas y hay corregimientos en Bucaramanga. Los hay, señor. Y más arriba en Morro Rico también hay veredas. Sí las hay. Miren el mapa, estudien.

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1: Las 6 de la mañana, 46 minutos, 6:46. Buen día, para todos los amigos escolitas. Para la señora ama de casa, mi respeto, me quito el sombrero. Usted, señora ama de casa, que mi Dios me la bendiga. A esta hora levantadita, ya hizo el desayunito, preparándose para hacer el aseo general de los sábados. Y el caballero que está en casa, ayúdele, colabórele. Me dice por acá, buenos días, Puma, reportando sintonía, el panadero de Tamalameque en el Parque de las Palomas. No. El Parque de... El Renacer se llama, Renacer de las Palomas Caídas. Así se llama el parque. Lucho Beltrán. ¿Qué dice Lucho Beltrán? Simacota. Lo escuchamos todos los días porque... ¿Por qué no lo nombra? Claro, ahí está, Simacota. Un abrazo para los amigos de Simacota. Bueno, Simacota, gente querida y amable. Buenos días, buenos días, buenos días. Por aquí, ¿quién está? Hernando Sierra, buen día. Va en su amarillito. Cuente, a ver, Hernando, ¿qué pasó? Oiga, a propósito de amarillito, espera un momentico, Hernando. Hay una situación que se ha presentado. Un vehículo perdió llanta trasera y quedó varado aproximadamente a 500 metros más adelante del Oxxo del Anillo Vial, sentido Florida Blanca, Girón. Al conductor.

0: Doctores, por favor, pilas, pilas, estar pendientes ahí por el anillo vial, quienes van de Floria Blanca a Girón, estar pendientes porque ahí en el Oxxo hay un vehículo varado, perdió la llanta y solamente tiene las luces intermitentes. Entonces no hay una señalización debida advirtiendo con anticipación a los conductores que hay que frenar, que hay que mermarle la velocidad, porque usted sabe que esta es una vía supremamente rápida. Bueno, usted ya sabe. Ahora sí, cuente a ver, Hernando Sierra.
1: Muy buenos días, yo que escucho Olímpica.
0: ¿Qué está haciendo? Sí.
1: Me metió. Muy buenos días, Puma.
0: Buenos días.
1: Te dan un hermoso turno.
0: Gracias.
1: A usted y a todos sus compañeros. Hoy un día espectacular, ya salió el astro rey.
0: Ya está.
1: Un bendecido día para todos.
0: Gracias, mi hermano. Ya está la luna está calientica, calientica, calientica. Buen día, aviso social. Se encontró cédula de Paula Andrea Guarín Cordero. Cédula de Paula Andrea Guarín Cordero, contacto 317-845-2637. 317-845-2347. Bueno, bueno, bueno, buen día, buen día, buen día, buen día, buen día. Bueno. 6:49 Hora de ir saliendo de casita, ir a hacer mercadito, coger el canastico, irse para las distintas plazas de mercado. Un abrazo y un saludo para todos, todos, todos los comerciantes que están en las distintas plazas de mercado a esta hora. Con los muy buenos días para todos ustedes. Éxito, buenas ventas, buenos productos y por favor, buenos precios.
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0: la mañana con 7 minutos, 7-7. Seguimos conectados con nuestros oyentes a través del 320-66-28-97-7. ¿Quién está por aquí? José. Dice, Puma, buenos días. José Tobías Blanco en sintonía. Hoy, el más grande juega Atlético Nacional. Dice José, bueno. Doris Prada también de Tamboruco reportando sintonía, Doris. Desde las 4 de la mañana ya se sintoniza con nosotros. Gustavo Santo León dice, hola, buenos días. Yo escucho Olímpica Estéreo de parte del Palacio de la Pata. Ahí no falla todos los sábados, ¿no? El Palacio de la Pata. Qué bueno, ahí en la 13 con 28. Un abrazo para ustedes y toda la gente que está a esta hora alimentándose, recibiendo vitamina, vitamina, la patica, con ajicito, yuquita. Uy, santísimo Dios, calle Boca. Ariosto, buen día, Ariosto. ¿Qué está haciendo, mi hermano? Cuente, a ver.
1: Estoy escuchando Olímpica Estéreo, se metió. Puma, no sé la cara de quicio de la gente ignorante. Tiene que aprender a conocer a Bucaramanga, porque Bucaramanga tiene muchas veredas.
0: Exacto, sí. Ya mire.
1: Sí, señor.
0: Sí, señor,
1: cierto. Cuchilla alta, cuchilla baja, allá por Colorados. Y otras.
0: Exacto, sí. Y por Morro Rico también. Ya miré el mapa, ya miré. Y hay corregimientos a la lata también. Ya revisé el mapa. Bueno. Aquí en estos momentos, a ver, ¿quién está por aquí? Marisol. Ay, ¿qué dice Marisol? Buenos días, Marisol.
2: La vereda San Pedro Bajo pertenece al municipio de Bucaramanga, está MFP, eso sí es de Bucaramanga. La verdad está muy equivocado, él lo ha dicho súper excelentemente bien.
0: Gracias, mi reina preciosa, que mi Dios me la bendiga, vea la gente, para que vea, tipo, culturícese, se fue para España allá a hacer platica y no ha venido, gastándosela por allá, si es que está trabajando, el hombre que estaba por allá, bueno, dejémonos quieticos. A ese señor, a ese individuo. ¡Johnny! ¡Yonki!
3: Puma, mi hermano, buenos días. Escuchando Olímpica, la número uno. Puma, el borracho es otro, Puma. El borracho es otro. Aquí lo que hay es vereda.
0: Sí. Gracias, mi hermano. Muy amable a la gente que me está respaldando hoy, así. Cris, buen día, ¿qué está haciendo?
4: Ese sí, ese no está borracho, ese está estrabado. Es que Santander no tiene, Bucaramanga no tiene veredas.
0: Ay, Dios.
4: Es Santander, y Bucaramanga no es Santander. Ese sí que está, él no está borracho, está en marihuanao.
0: Ay, Dios.
4: Usted dijo la palabra correcta, Pumita, hágale pa'lante.
0: Gracias, papá.
4: Y la gente es así atrevida, trata a los demás mal.
0: Irrespetuosa a veces, pero bueno.
4: Exige el respeto cuando
0: yo estoy aquí para servir nada más. Soy su fiel confidente, mis amigos. Los quiero mucho a todos los oyentes. Muchos años en los medios. Volví ahora que me dieron la oportunidad, después de trabajar en la parte oficial, volví. Aquí me abrieron las puertas y aquí estoy y me estaré hasta cuando me digan, señor Don Puma, hasta luego, que le vaya muy bien. Y listo, termino, me voy. Buen día.
5: Muy buenos días, Olímpica Estéreo. Pumita, no le pare bolas, que ese man sí está el borracho y con algo.
0: Oiga, gracias a la solidaridad de los bumangueses, de nuestros oyentes, de la gente, del pueblo santandereano. Gracias,
5: un feliz y bendecido día para todos los oyentes.
0: A usted también, Ángel, que Dios me lo bendiga.
5: Dejemos Almería, España.
0: Dejemos eso ya, ese tema aparte ya. Allá. Borrón y cuenta nueva. Borrón y yo perdono porque mi Dios me enseñó a eso, a perdonar. Y más a gente ignorante. Bueno, a ver, buen día. ¿Quién está por aquí? Ricardo Carreño.
6: Yo escucho hoy en Castellón. Se me dio claro que sí. En Girón, en Florida, en Piedecuesta y en Bucaramanga, hay veredas.
0: Ya, dejemos eso así. Buenos días, Héctor, me dice por acá. Buenos días. Héctor Ojeda Mendoza, mi hermano, buen día. Que Dios me lo bendiga. Bueno, me voy con musiquita. Pongámosle sabor a esto porque dejemos atrás esas cosas, esos resentidos sociales. Y hablemos, mire, pongamos esto. Hoy es

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1: Siete de la mañana, 18 minutos, 7:18. Vamos a ver cómo está el estado del tiempo, cómo va a estar el estado del tiempo para hoy. Uy, la temperatura a esta hora no lo puedo creer. No lo puedo creer. Temperatura a esta hora en la ciudad de Bucaramanga está sobre los 23 grados centígrados. Uy, está ya el sol solecito calentando bastantico, ¿ah? Probabilidad de nubosidad 47%, dice que puede presentarse un breve rocío en horas de la noche nada más. Es el y la temperatura máxima que vamos a alcanzar en Bucaramanga, oíganme bien, va a ser de 30 grados centígrados. Uy, altico, ¿no? Calorcita. De modo pues que refresquese, ojalá lleve la botellita de agua por donde quiera que transite, por donde quiera que vaya, cargue una botellita de agua, la jarrita, el elemento que usted carga ahí a la mano, siempre lleva el tarrito con el agüita, ahí, haga eso, lleve agüita. Ojalá pónganle en la noche a helar bien heladita, para cuando camine, para cuando transite con este sol solecito, la sombrillita, hay que sacarla. Oiga, la sombrilla no solamente para cuando llueve, con estos soles tan tremendos hay que sacar sombrilla también. Un abrazo y dos muy buenos días para los amigos guardas de seguridad, para el personal médico, paramédico, me están haciendo reclamo por acá, personal médico y paramédico de las clínicas y hospitales. Yo quiero pedirle un favor a mis queridos oyentes, de verdad que gracias por esa voz solidaria ante la persona que me maltrató ahí verbalmente, pero bueno, queremos que dejemos eso ya en el libro del olvido. Es que por acá escuché a Leonel, muchísimas gracias, mi hermano. Isaías Ortiz también está por aquí. Isaías, buenos días. Cuénteme, ¿qué está haciendo?
2: Buenos días, Pumita, muy buenos días. ¿Cómo amanece?
1: Muy bien.
2: Está reportando sintonía del barrio Lagos 2 de Pan Aratoqueño, el mejor.
1: ¡Uy! ¡Mande a ver para probarlo!
2: Compañeros de labores, que Dios nos bendiga. Y eso. Un saludo para los fieles oyentes de Olímpica.
1: Eso.
2: Y los locutores.
1: Gracias, mi hermano.
2: Y una cancioncita ahí. El sermón de mi mujer, colóqueme entre los dos.
1: ¡Ay! Ya se lo pongo. A ver, ¿quién está por aquí? Buenos días. ¿Qué está haciendo? Cuente a ver. José Suárez, está Juan Carlos. Ingeniero, buen día. Está por aquí José Suárez. José, buen día, mi hermano. ¿Qué está haciendo? Cuente a ver.
3: ¿De qué estoy haciendo? Escuchando Olímpica Estéreo. Se metió. Bueno, un informe ahí de la muchacha que se acaba de estrellar en la carrera 45.
1: Dios mío, santísimo.
3: Iba subiendo y lo metió a una turbo.
1: Ay, Dios.
3: Fui capaz de que me regale un vallenatazo ahí de Dios, me doblaron las campanas.
1: Bueno, papá, listo.
3: Yo escucho Olímpica, se metió.
1: Sí, señor, muy amable. Bueno, sigo con más oyentes, Rosalía. Buen día, Rosalía, preciosa, buenos días. ¿Cómo está, Rosalía? Buen día. Luis Fernando Castellanos. Este nos falta. Saludos para el hermano. A ver, cuente, Lucho. ¿Qué está haciendo, mi hermano? Buen día.
4: Hola, Pumita, buenos días. ¿Qué me encuentro haciendo yo? Escuchando Olímpica Estéreo. ¡Se metió! Buenas, Pumita, mi hermano. Quería enviar un saludo a mi hermanito William Castellanos Álvarez y al maestro Orlando Castellanos, papá. Transmitiendo sintonía aquí de Tenerife, mi hermano. Gracias.
1: Listo, mi hermano, listo. Muy amable, oiga, muchísimas gracias. Siempre ahí. Andrés, está. Pumita, buenos días. Dios te siga bendiciendo a ti y a toda tu familia, reportando sintonía de Pamplona, España. Un saludo muy especial para el loco Vasco acá, en Pamplona. ¿Qué es que estoy haciendo? Escuchando Olímpica Estéreo, se metió. Bueno, un saludito muy especial para todos los amigos allá en España. A gente amable que está afuera de nuestro país. Un abrazo. Caluroso. Para todos ustedes. Y lo que me estaban pidiendo, aquí está.
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0: 7 de la mañana, 31 minutos, 7:31. Hoy es sábado de Olímpica Estéreo. El sábado para gozar, para disfrutar, para pasarla en familia, para ayudar en casita a hacer aseo. Ponen a uno a hacer aseo también. Las amas de casa, la mujer me dice: ay, ¿cuál es Cuba? Oye, ¿qué hay ahí? Chao. Ahí nada más viendo patas arriba. Coja la escoba y ayude, coja el trapero y ayude, hágale a ver. Cariñosamente. Bueno, ¿quién está por aquí? ¿Quién está por aquí? Los oyentes, oyentes. Oyentes en línea que se conectan a través de nuestro WhatsApp, el 320-66-28-97-7. Ya me contaron que había llegado. Llegó. Lise Molina llegó. Bienvenida, Lise. Que mi Dios me la bendiga. Mujer hermosa. Bueno, por aquí está Medardo. ¿Qué? Medardo me envía. Oiga, Medardo, ¿por qué me envía eso? Oiga. Ah, por acá está Eunice Jerez. Dice: se necesita personal para servicios generales. Personal femenino para servicios generales en colegio de Floria Blanca. Vea, señora Lice. Llegar hoja de vida. O llamar al celular mejor. De aquí voy a dar el correo. Es que un correo. gestionhumana@agustiniano.net. Con T al final. N-E-T. Repito. Correo. gestionhumana@agustiniano.net. N-E-T. O al teléfono 315-779-4099. 315-799-4099, personal femenino para servicios generales en Colegio de Florida Blanca. Ahí está Eunice Jerez, su servicio laboral. Qué bonito conseguir trabajito, que Dios los bendiga a quienes vayan y presenten su oportunidad laboral, su hoja de vida, a ver si logran el camellito. Saludos Puma, Camilo García de la vereda Perico. Ahí está. Ahí está, una vereda. Yo lo escucho, el invigatario se metió. Muy amable, mi hermanazo Camilo García. El popular chaparrín. Lucho Padilla, ¿qué fue lo que pasó? Cuente a ver, Lucho.
1: Yo escuchando Olímpica Estéreo se metió, ¿qué pasó? Pero qué bueno que pasó, Pumita. No sé, ese es mucho atoronado, mano.
0: Ay, ay, ay, Dios mío, señor, perdóneme. Hernando Gómez. Está por aquí Hernando Gómez. Buen día, Hernando. ¿Qué está haciendo, mi hermano? Cuente, Hernando.
2: ¿Qué estoy haciendo yo escuchando Olímpica Estéreo? Se metió. Oiga, Puma, usted ni siquiera debe rebajarse a ponerle cuidado a un idiota ese. Ah, discúlpeme que le diga, pero no merece más. Ya sabemos quiénes son los por quién votaron, por quiénes son. Con solo hablarlos conoce uno.
0: Bueno, mi hermanazo, gracias, papá. Gracias, Hernando. Carlitos, buen día. ¿Qué está haciendo, Carlos? Cuente a ver.
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0: Vaya, vaya, mi hermano. Que mi Dios me lo bendiga. Que tenga un día exitoso a todos los amigos taxistas, sin ningún tipo de contratiempo. Que mi Dios me lo bendiga. Fernando Fuentes, ¿qué está haciendo, mi hermano? Cuente a ver.
4: Buenos días, Puma. ¿Cómo amanece?
0: Muy bien, adiós, gracias.
4: Adelante, porque para atrás asusta, me dice, la fumó fue verde. Bendiciones.
0: Gracias, papá. Yo no quiero más hablar más del tema, pero ustedes son incondicionales con nosotros, el personal de Olímpica, de verdad. Con nuestros compañeros, equipo de trabajo de Olímpica. Con todos nosotros son supremamente especiales, queridos oyentes, por eso los amamos mucho, los queremos mucho y siempre estamos dispuestos a servirles en lo que ustedes estén menesterosos, diría don Junípero o doña Adela. Bueno, ¿quién está por aquí?
5: Muy buenos días, señores Olímpica Bucaramanga, Dios los bendiga grandemente. Dios
0: amén.
5: Bendiga a todos los colombianos. Les habla José Rojas de Barcelona, España, aquí por carretera. Mil bendiciones para todos.
0: Amén, a usted también.
5: Y la verdad, escuchando Olímpica Estéreo, pues nos sentimos un poquito aquí en Colombia. Olímpica Estéreo se metió.
0: Que mi Dios bendiga sus sueños, que mi Dios bendiga sus metas, sus propósitos, su buena intención de ayudar a su familia y a sus seres queridos. Y por acá lo esperamos. Acá en Colombia lo esperamos, papá, con los brazos abiertos. Y toda su familia también. Cumpla su meta, cumpla sus sueños y regrese, porque la familia también lo necesita aquí. Se necesita ese calor, ese abrazo, ese compartir, se necesita en familia. Bueno, ¿quién dice para acá? Buenos días, Puma, gracias por estar ahí. Dios lo bendiga, me gusta su programación. Porque le pone un picantico sabroso, dice María. Gracias, María, que mi Dios me la bendiga, mi reina preciosa. ¿Quién está por aquí?
6: ¿Qué estoy haciendo?
0: ¿Qué
6: yo?
0: ¿Qué está haciendo, preciosa?
6: Olímpica Estéreo, se metió. Vente. Buenos días, Pumita.
0: Hola, mi reina.
6: Reportando sintonía desde el barrio La Cantera, aquí de Cuesta, para saludar a todo el gremio tabacalero.
0: Eso.
6: De Cuesta, para saludar a nuestros amigos del campo, que el Señor los siga bendiciendo, les siga dando mucha salud y fortaleza para que salgan adelante.
0: A todos los tabacaleros. ¡Que mi Dios me lo bendiga allá en Piedecuesta! Cortando hojitas, poniéndola en el surco, así se llama, ¿cierto? Surco. Y extienden ese surco y ponen esas hojas al sol para que se sequen y después amare chicote. Mamá chicotera fumando tabaco y botando para afuera, así decía uno de chino. Bueno, me voy con musiquita porque llegó Don Juan. Don Juan Gabriel, porque esta noche voy a verla preciosa.

0: 7 de la mañana, 46 minutos, 7:46. Le recuerdo que hoy es sábado de Olímpica Estéreo. Y usted está con la número Olímpica. La número uno, en el oriente colombiano. 7:47. ¿Quién está por aquí? María Rodríguez, buenos días. ¿Qué está haciendo? Cuente a ver, preciosa.
1: ¿Y qué estoy haciendo yo? Yo escuchando Olímpica Estéreo. Se me dio pumita, primeramente dándole las gracias a nuestro Padre Creador, al que nos da todo, al que nos provee todo.
0: Así es.
1: Muy buenos días.
0: Así es.
1: Estás pero dormido. Claro que sí, Bucaramanga tiene veredas. Estás pero loco. Dicen que tú y yo estamos locos, Lucas.
0: Bueno.
1: ¿Qué estoy haciendo yo?
0: Preciosa, muy amable.
1: Escuchando Olímpica Estéreo.
0: Que mi Dios también me la bendiga. Y me la proteja.
1: Que una pasadita aquí a Bucaramanga.
0: Bueno, qué bueno. Humberto Carrillo, el popular Pito Loco. Cuente, Pito, ¿qué está vendiendo? ¿Qué está haciendo?
2: ¿Qué escucho yo? Olímpica Estéreo. Y hoy más duro. No hay que pensar en los bagazos poco casos. No le pare bolas. Usted está superiormente por todo Colombia y por todos los taxistas que lo respaldamos.
0: Gracias,
2: no le pare bolas, bagazo poco caso.
0: Gracias.
2: Yo, Pito Loco, lo respaldo siempre porque ha sido un señor excelente, locutor y respetuoso.
0: Gracias.
2: Chao, Pumita.
0: Humberto, muy amable, que mi Dios me lo bendiga, papá. Muy amable. Gabo también está por acá. Gabo nos envía su mensaje. Él saluda a los campesinos. A ver, saludemos a los campesinos, Gabito. Buen día, ¿qué está haciendo mi hermano? Cuente a ver.
3: Puma, muy buenos días, me encanta saludarlo. Fuerte abrazo para todos los oyentes y nosotros los campesinos. A la vez le comento, todos esos maltratos, dejémoslos en manos de nuestro Señor.

0: Ajá. Le recuerdo que en esto el campo está a la temperatura, pero insoportable.
1: Brava, brava.
0: Pero lo que usted dice, hay que hidratarnos.
1: Sí, sí,
0: muchas
1: sí,
0: gracias, Olímpica Estéreo se metió. Buen día
1: allá,
0: para todos.
1: Allá en el campo, yo no sé si antes del Totumo, ¿no? El Chucho era que le sacaban las tripas y ponían al sol, lo secaban, lo cortaban verde y lo ponían al sol y eso se ponía marroncito y ahí echaban, lo curaban primero y ahí echaban el guarapito. Pues guarapito con mestiza, ahora que me acuerdo. Guarapito con mestiza, vea, y ahí está, con esta sed, uy, guarapito con un pedazo, con una mogolla, decía uno antes, la mongollita. Oiga, ¿quién está de cumpleaños? Cuente a ver.
2: Buenos días, Cubita, buenos días. Ahí para un mensajito de cumpleaños para mi adorada madre, Rosadelia Pedraza, que hoy está de Happy Birthday to You. Que la adoro y que la amo con el alma y que gracias por todo. Y que, mejor dicho, que mi Dios nos siga regalando más tiempito. Eso. Salud para ella.
1: Así es.
2: Y que me la bendiga y me la proteja, que la amo mucho. ¡Feliz cumpleaños, mamita!
1: Hay que decirle a ella...
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1: Por acá está Gladys Puerta, Gladys. Buen día. ¿Qué está haciendo, Gladys? Cuente a ver.
4: Buenos días. ¿Qué estoy haciendo? Escuchando Olímpica Estéreo. Se metió reportando sintonía acá desde la parcela Renacer, vereda Centenario, Lebrija. Olímpica Estéreo se metió.
1: A mis amigos lebrigenses, un abrazo. Capital Piñera de Colombia, Mercedes Mechitas. Buen día, Mecha.
5: Buenos días, señores de Olímpica. Bendiciones.
1: Amén.
5: Pues... deseándoles que tengan un día feliz y quisiera escuchar
1: ¿qué?
5: Una canción de Rocío Dúrcal, bajo la gata bajo la lluvia y quería comentarles
1: ¿qué?
5: De hoy el partido que hoy juega mi equipo del alma, el nuevo grande Deportes Tolima, que tengo fe primero que todo en Dios y,
1: sí, sí.
5: Y en los jugadores, que Dios les dé mucha fortaleza y sabiduría. Hoy remontamos en Medellín, o al menos empata y se va a penales.
1: Eso,
5: que Tolima pasa a la semifinal. ¿Cómo? Tenemos mucha fe intacta. Un abrazo, pijadito. Dios me los bendiga.
1: Sí, está nubiecita haciendo esfuerzo hoy por el Tolima y toca acompañarlos. No tenemos al Bucaramanga ya con toda, pero bueno, hoy toca acompañar a los tolimenses, a Nubia, Alvarito Vargas. Popular Perica Jorge, un abrazo mis hermanos, que mi Dios me lo bendiga. Por acá llegó alguien, don Javier Solís con este temazo. 752.

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8 de la mañana, 11 minutos, 8:11.

0: Sí, señor, cómo no, moñito, el sabor del sábado, ¿yo? Ese es el ambiente, el sabor de el sábado, porque hoy es un sábado para gozarlo, para disfrutarlo en familia. Hoy es un sábado para que usted descanse, relax absoluto. Pero también es un sábado para que usted realice una bonita labor social. Compañeros y amigos, pónganme cuidado. Necesitamos que nos colaboren donando sangre a nombre de la señora Alcira Pinzón. La señora Alcira Pinzón, lo voy a decir de corazón, no se me vaya a poner bravita.
1: No.
0: Pero es la mamita de Lisa Marie, que está necesitando.
1: No, ella es mi suegra.
0: Ah, es la suegra.
1: Gracias a Dios, mi mamá no está
0: necesitando. Bueno, la otra mamá. Ella también la consiente, ella también la quiere muchísimo, ella también la quiere y la consiente. Doña Alcira Pinzón, la suegra de Lisa, y está necesitando sangre. Sangre que se necesita cualquier tipo. Usted va allá al laboratorio Higuera Escalante en La Foscal, viene aquí al laboratorio Higuera Escalante y dice: yo voy a donar sangre para la señora Alcira Pinzón. Óigame bien el nombre, Alcira Pinzón. Soy donante, ojo, no debió haber consumido alcohol la noche anterior. No tiene que haber tenido problemas de que usted haya sido portador de algún virus o alguna cosa, ¿sí? O que haya tenido fiebre el día anterior, no. Que esté una persona sana, saludable, porque es para una señora que entra a cirugía ahoritica y necesitan con urgencia sangre. Para la señora Alcira Pinzón, Laboratorio Higuera Escalante. Bueno, hay una buena noticia para los conductores.
1: A ver.
0: Para quienes no han podido, usted sabe, uno tiene su carrito y cuando mucha gente cree que porque uno tiene su carrito está lleno de plata.
1: ¡Amén!
0: Eso tiene muchísima plata, eso el Puma está nadando en plata. Pero no saben que uno tiene sus tropiezos y sus dificultades para pagar que el impuesto vehicular, que el impuesto municipal, que el impuesto departamental, que el SOAP, que la tecnomecánica, mejor dicho, chicho. ¿Y para qué compra caro? Pues uno lo necesita. Uno lo necesita y entonces uno se mete y compra el carrito. Pero hay una buena noticia, amigos conductores, oído. Más de 200.000 propietarios de vehículos en Santander van a poder acceder a un descuento que se aprobó en la asamblea del departamento.
1: ¡Uy, bendito Dios!
0: Del 85% en intereses. Si usted debe impuesto del 2025 hacia atrás, pues tenga la plena seguridad que va a recibir. Ojo. Porque esto tiene un plazo del 85%, porque ellos ayer hablaban de una escalera, que llamo yo. ¿Qué es una escalera?
1: Ajá.
0: Que hay una fecha limitada, por ejemplo, hasta el 30 de septiembre van a recibir ese beneficio del 85% en solo intereses y sanciones. Es decir, si usted lo han multado, si usted platica los intereses, no el monto del capital, que es el valor del impuesto, no, es los intereses que se generan, porque usted sabe que día a día.
1: Uy, pero cuando uno se da cuenta esos intereses, se los debe uno más que el capital.
0: Claro, porque es que los intereses aumentan día a día. ¿Ve? Entonces, hasta el 30 de septiembre tiene descuento el 85%. Ah, pero que no alcanzó. Pues entonces, ay, hombre, es que a veces uno se vuelve hasta sinvergüenza con esto. El 30 de noviembre hay plazo, de septiembre a noviembre hay plazo hasta el 30 de noviembre y va a recibir descuento del 70%. ¿Pero qué va a esperar la prima de diciembre? Pues entonces ese descuento solamente será del 50%. Es una buena noticia para quienes están en deuda con el impuesto de su vehículo departamental, oígame bien, departamental, no el municipal, que es el porte de placa, que es una cosa mínima, que son 62.000 pesos que uno paga. 8 de la mañana, 20 minutos, 8:20.
1: ¿Qué le pasó a Doña Adela que no habló? No,
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1: Yo, escuchando Olímpica Estéreo, se metió. Mañana maravillosa de sábado, que Dios les bendiga. Feliz fin de semana. Aquí estamos. en la emisora del primer lugar.

0: llaman corazón y le dicen corazón. Pero es que hay unos corazones que sí, de verdad, que son mejores los de pollo.
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0: ¡Hueva, Puma, hueva!
2: 8 de la mañana, 29 minutos, 8:29.
0: Está como trabajo con la hora hoy, ¿no?
2: Sí, no, estoy preocupado por la... 8 de la mañana, 29 minutos. Acuérdense que ayer, en la madrugada, un vehículo atropelló a una dama y desafortunadamente ella perdió la vida. Mayuri Esperanza Martínez Martínez, en la autopista Florida Blanca Piecuesta, que es el antico de Papi Quiero Piña. Pues bien, en ese sector, esa motocicleta, esta mujer de 35 años salía de su trabajo, iba para la casita y desafortunadamente, pues dicen las malas lenguas que dos vehículos, un Mercedes-Benz y un BMW, transitaban a alta velocidad y parecía, según hipótesis de las mismas autoridades, que los tipos iban haciendo piques. Pues bien, ya hay evidencias, se encontraron evidencias en la escena que fortalecen la línea investigativa, entre ellos el frenado de uno de los vehículos que arrastró y atropelló a la dama y siguió de largo, no se detuvo. En ese choque, Mayuri voló por los aires, obviamente, y se golpeó contra el pavimento, y muchas personas trataron de auxiliarla a esa hora de la madrugada, pero fue imposible, ya estaba muerta. Los médicos y organismos paramédicos y organismos de socorro llegaron minutos después, pero nada se pudo hacer. Ahora, las cámaras de seguridad, testimonios, videos recopilados por los investigadores de la unidad de criminalística van a ser fundamentales para identificar el vehículo y ubicar a la persona o a las personas responsables de este atroz hecho de violento que acabó con la vida de una mujer que estudiaba y que aparte de ello trabajaba y que dejó en la orfandad a una niña de 5 añitos. 5 añitos. Ella estudiaba, ella trabajaba, tenía a su hija y estaba sacándola adelante. Ahora que todo el peso de la ley, que ojalá si hay alguna evidencia, alguien grabó las placas de ese vehículo, la entregue a las autoridades para que se capture al responsable de este crimen, yo lo llamo así, crimen, porque acabó con el sueño de una mujer y la dulce y agradable compañía de una madre con su hija de 5 añitos, que era por lo que ella trabajaba, se velaba y se sacrificaba. 8:32 minutos.
0: Ay, qué noticias tan desafortunadas, Dios mío. Política a esta hora de la mañana, 8:32, al WhatsApp Olímpica. Por aquí veo a Mayra que dice, hola, hola, hola, Mayra. Sebastián dice, escuchando Olímpica Estéreo desde el Socorro, Santander. A esta hora me imagino que muchos de los pueblitos de los 87 municipios con veredas y todo, porque hay en los municipios veredas y en las poblaciones hay veredas y en las ciudades hay veredas, deben estar escuchando Olímpica Estéreo.
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0: ¡Toño, Toño! ¡Buenos días! ¿Cómo estás, Toño? El San Gil reportan sintonía a esta hora de la mañana. Lisa, mamacita, buenos días. Saludos al Puma, Puma, saludos.
2: Gracias, muy amable. Que me bendiga también.
0: En el Gaitán le envían saludos, Puma. Yo quiero saludar también a la gente que está conectadita. Que está conectadita al TikTok, por aquí estoy en Doña Del Humorista. Saludos a Lucy por aquí, la gente de Piedecuesta. Hola, Lisa, saludo al Espedroso. Jonathan dice, ¿dónde anda Leito? ¡Ah! Me me imagino que durmiendo. Alberto Pineda dice, hola mamazota, hola papacito, buenos días. Milena Ramírez, hola. La gente que está en TikTok, que también se conecta con nosotros, recuerden que en nuestras redes sociales, arroba olímpica búcara para todo el contenido. Aquí estoy en Doña Adela Humorista, el TikTok, dice ella. Saludos, bendiciones. Jazz, ¿cómo estás? Carlos Torres está que se ríe. Hola, desde Piedecuesta. Mi corazón, dicen aquí. Ay, qué rico como lo tratan a uno así bonito. Lindo. Ángel José, ¿cómo estás? El curita me dice buenos días desde Charalá, Santander. Ve, no le dije que los municipios también están con veredas y todo. Desde Cúcuta. Hola, Pingo. Saludos desde España. Soy Dayani. Para mi madre en Bucaramanga, trabaja en San Camilo. Por favor, me llamo Liliana Lili. Desde el Girardó en sintonía. Saludos desde Venezuela. Te cuesta de pie. Saludos desde Cali. Ay, qué rico. Tenemos gente de todos lados. Qué alegría saludarlos. Aquí estamos acompañándolos. Nos encanta hacer radio para ustedes. Ahora, como decía Tico Marina, ahora que nos ven por la televisora chiquita, esa es la televisora chiquita de nosotros. ¡Opa! Desde Chima. A mí me gusta Chima. Lisa, buenos días. Desde Chima, Santander, te escuchamos, Gabriel. ¡Graviela! ¿Cómo estás, Graviela? ¿Cómo estás, mi Gaby? Buenos días, ¿qué estás haciendo?
3: Hola, Lisita, buenos días.
0: Hola.
3: Que le vaya súper, súper bien en el día de hoy. Ay, se me olvidaba que qué estoy haciendo yo. Yo escuchando Olímpica Estéreo. Se metió.
0: Eso.
3: Se metió el día, Lisita.
0: Amén, mi amor, Dios le bendiga. Aquí me dicen que si en Chima o debajo.
2: En Chima.
0: La gente, ¿no? La gente. A mí me encanta la gente de pueblo. ¡La gente de pueblo! ¡La gente de pueblo! Son las 8 de la mañana, 35 minutos, y en una presentación de Droguería Alemán. Escucha esta canción, Don Puma, y súbale. ¡Súbale! 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
3: Bueno, mire, 8:46 a.m, nos están amplificando en Multiservicio, Carlitos, Mayra Jimena, Jonathan, Carlos, Pedro, Joel y Mayarly, al igual que Pedro Santana, nos están reportando sintonía full volumen a esta hora, disfrutando de nuestra programación del sábado sabroso, el sábado para gozar y disfrutar. Para pasarla bien, cheverongo, descansar. Oiga, se está necesitando, o no, se está necesitando, no, se ofrece, mejor. Se ofrece una enfermera, un auxiliar de enfermería para cuidar pacientes. Auxiliar de enfermería que se ofrece para cuidar pacientes. Comuníquense con ella, por favor, al teléfono 304-480-7990. 304-480-7990, auxiliar de enfermería que se ofrece para cuidar pacientes o para cuidar adultos mayores. Se necesita una empleada doméstica para casa de familia, que viva en pie de cuesta. Ojo, que viva en pie de cuesta, empleada para servicio doméstico que se necesita. Informes al 316-874-5943. 316-874-5943.
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2: Puma, ¿esa es la misma del colegio agustiniano?
3: No, esa es distinta.
2: Entonces repitamos el colegio agustiniano que estaban pidiendo la carta.
3: Sí, son para oficios varios.
2: Sí.
3: Es decir, para hacer aseo. Ahí tiene la...
2: No, ¿usted no lo tiene?
3: No,
2: acá es que pide que le repitan el del colegio agustiniano. Bueno, nos toca buscarlo porque yo pensé que era que tú lo tenías ahí.
3: No, de acuerdo al correo, enviar hoja de vida al correo agustiniano,
2: ajá.
3: Agustiniano, ojo, @.net.
2: Ok.
3: N-E-T. Agustiniano, @.net. N-E-T,
2: okay.
3: N-N-N, E de elefante, sí, o de nano, y la T de tomate, NEC.com. Ahí se están necesitando, ojo, empleadas para oficios varios en el colegio agustiniano, o pueden ir directamente al colegio agustiniano y averiguar o llevar la hoja de vida, porque son varias personas que se necesitan. De igual manera, oiga, una oportunidad, una obra bonita que usted puede realizar en el día de hoy es, por ejemplo, donar sangre. Se está necesitando...

0: se está necesitando sangre para la señora Alcira Pinzón en el laboratorio Higuera Escalante de la Foscal. Laboratorio Higuera Escalante de la Foscal, la señora va a ser intervenida ahora en la mañana.
1: Ya, Puma, ya está en cirugía.
0: Ya está, bueno, ya está en cirugía. Y nos reportan que ya está en cirugía, efectivamente, y que se necesita sangre. A nombre de la señora Alcira Pinzón, vaya, haga una bonita, hermosa obra social, un gesto maravilloso, un don maravilloso que usted tiene de ser una persona caritativa, bondadosa, generosa y a la vez, pues, para la vida de otra persona. Bueno, 8 de la mañana, 50 minutos, 8:50.
1: Y yo les tengo, antes de irme con esta canción, les tengo una invitación. 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

0: las olímpicas para que ustedes se las disfruten. En este sábado espectacular.
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0: El arte de amar, George Lozano. De San Gil para Colombia y el mundo, mano. De San Gil, de San Gil.

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2: 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Bueno, si usted hoy ha decidido realizar una transacción comercial, un negocio supremamente importante, le cuento que hoy sábado están de turno las siguientes notarías. Si se va a casar, si se va a divorciar. Ay, pero tan melodramático, el Puma de este ya las está separando.
0: No, se casaron
2: la semana pasada. Ya.
0: Se casaron el viernes, Puma, llevan 8 días, 9 días.
2: No. Si usted va a realizar alguna transacción comercial que requiera la firma de un documento debidamente registrado en una notaría, pues le cuento que las notarías de turno para hoy, no solamente en Bucaramanga, sino en toda el área metropolitana, pues aquí están las notarías de turno para hoy. Está Notaría Tercera. ¿En dónde está ubicada la Notaría Tercera? Pues ahí en la calle 36.
0: Diría de la después de la segunda.
2: Entre las carreras 13 y 14. Calle 36, entre 13 y 14. La Notaría Primera también está de turno hoy. En la carrera 20-34-25. Carrera 20-34-25. Notaría. A ver, ¿cuál otra notaría? Notaría Cuarta. Notaría Cuarta también está de turno hoy. En la carrera 14-35-18 está la Notaría Cuarta. Notaría Octava. Está queda en cabecera. En el sector de la carrera 35A, 48-47. Esas las notarías de turno para hoy en Bucaramanga, en Florida Blanca. Está abierta la Notaría Primera. ¿Dónde está la Notaría Primera de Florida Blanca? Pues ahí, en la calle Quinta, con carrera Quinta. Calle Quinta, carrera Quinta, en toda la esquina. Esas son las notarías de turno para hoy. 9:19 minutos.

0: 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Cuéntamelo, Puma.
1: Oiga, hay una buena noticia para los bumangueses y ayer la dijimos, hoy la voy a repetir ya con más calma. Y es invitarlos, sobre todo a los líderes comunales de los distintos barrios de Bucaramanga, para que se pongan pilas y se contacten con la Secretaría de Infraestructura de la Alcaldía de Bucaramanga, porque se piensa pavimentar, o se inició ya mejor, la pavimentación y de más de 31.000 metros cuadrados de vías que van a ser intervenidas, que tienen problemas de huecos, deterioro del pavimento, ya bastante desgastado, demasiado, ya no son huecos sino cráteres completos, y entonces por eso se han iniciado estas obras de repavimentación. Entonces, ¿qué tiene que hacer el líder comunal? Sencillo, dirigirse a la Secretaría de Infraestructura del departamento del municipio, identificar el sector plenamente que quiere que sea refaccionado, que sea reparado, que sea pavimentado. Si su vía, la cuadra está en pésimo estado, pues la idea es que esa zona sea intervenida y se aproveche que se va a pavimentar esos 31.000 metros cuadrados. Ya se iniciaron las obras ahí en la carrera 27, en la carrera 17, en la calle 45, en la misma calle 36, en la avenida Quebradaseca y en la avenida González Valencia, donde hay demasiado flujo vehicular y que obviamente necesita de una mano urgente de pavimento para esa cantidad de huecos y hundimientos y grietas que hay y desprendimiento de pavimento que se ha presentado en esos sectores.
0: ¿En serio? ¿En qué lado?
1: Ahí
0: yo
1: está.
0: No me he fijado.
1: Sí, uy, en Quebradaseca, eso es lo que hay.
0: No, pero si no me he fijado.
1: Es terrible, terrible, terrible. Usted no se ha fijado, pero el carrito sí es el que lo ha soportado. Bueno, ahí está la invitación para los líderes comunales. Usted, como simple ciudadano, también ingrese a la página web de la Alcaldía de Bucaramanga, Secretaría de Infraestructura, y ahí plasme la dirección, deje registrada la dirección y diga, incluso si le puede tomar las medidas a los huecos, tómesela. Sí, una foto, envíe un soporte.
0: ¿Cuánto le mide el hueco?
1: Para que se le repare, se le refaccione ese sector de su sector residencial.
0: Diría Jairo, este hueco está la bomba.
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8: 9:39. La semana entrante, es decir, en 8 días, en víspera de lo que va a ser la jornada electoral, ya llamó. Entonces, tenga presente lo siguiente. Acuérdese que la Registraduría Nacional va a ubicar 124 puestos de votación en Santander con sistema de biometría facial y dactilar. ¿Qué quiere decir eso? Que usted al ingresar al salón o al colegio o al recinto donde está ubicada la mesa de votación que usted tiene apropiada, a usted le asignaron, entonces inmediatamente la cámara va a identificarle facialmente, le hace la toma facial, ingresa, llega a la mesa que le corresponde y allí a cambio tiene que usted colocar su huella, que es lo dactilar, para su registro para poder hacer o participar de esa jornada electoral. ¿Qué busca esta medida? Pues simplemente evitar suplantaciones, reforzar los controles de identificación y garantizar mayor transparencia durante las votaciones. Estos dispositivos van a ser ubicados o instalados principalmente en Bucaramanga, su área metropolitana y Barranca Bermeja. 124 puestos de votación contarán con este novedoso sistema que se aplica, ya se ha aplicado en varias regiones del país, pero aquí en Bucaramanga una que otra mesa de votación lo tenía, pero ahora sí va a ser muy riguroso el sistema para aplicarlo en Bucaramanga y su área metropolitana. 9:41.
9: Que la guacharaca con su canto bullanguero, igual que la guacharaca.
0: Eso. Aquí está Jairo que se baila.
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0: ¡Vallenato es Olímpica, Diomedes! ¡Compadre! ¿Cómo está? ¿Cómo le ha ido? Esto suena y sabe a fría.
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0: Bueno, 9 de la mañana con 46 minutos. Este pechito y esta melodiosa voz.
1: Si esta melodía era voz.
0: Me toca yo mismo autoelogiarme.
1: No, bien, claro.
0: Se despide, pero no sin antes. Tengo dos invitaciones. La primera para que esta tarde, a partir de las 3 de la tarde, en el Centro Comercial Acrópolis,
1: sí,
0: vaya, disfruten, gocen, pásela bien sabroso en familia, con esos aires musicales, esa interpretación magistral que hace Fabián Corrales.
1: Sí, señor.
0: Entonces, no se la pierda. Vaya que eso es de, como nos gusta a nosotros.
1: Al gratín.
0: Eso nos fascina. Y la otra invitación que tengo, Lisa, es para que usted en su barrio se vaya preparando, porque Olímpica Bucaramanga va a realizar la cuadra futbolera.
1: ¡Wow!
0: En víspera de este torneo que se realiza a nivel global, en donde 48 selecciones, mejores selecciones de nuestro globo terráqueo, van a estar a partir del 11 de junio en escena, en los distintos estadios, tanto en Canadá, México y Estados Unidos. Pues ahora viene la cuadra futbolera. Inscriba su cuadra. Van a ser, va a haber banquitas. Si usted quiere hacer que dentro de ese compromiso, termina el compromiso, se toma un refresco y ¡pum! Ahí está el sancochito.
1: ¡Ay, qué rico!
0: Y si quiere que le llevemos sancochito, también se lo vamos a llevar. Cuadra futbolera, muchachones, amantes del fútbol, a inscribirse, se dijo, a inscribirse en Olímpica Estéreo Bucaramanga.
1: A pocos días de comenzar el fútbol del globo terráqueo, porque ahora toca inventar un montón. Toca inventar un montón de nombres, porque no puede decir una para. Oiga, ¿a qué horas el fútbol se volvió de esa manera? A mí me tiene de mal genio esa situación.
0: FIFA le dio por registrar el nombre este año.
1: Ahora usted no puede hablar porque la FIFA dice que usted no puede. Entonces, ¿cómo le decimos? El fútbol del globo terráqueo, porque no podemos decir que es el, porque entonces hay problemas.
0: El evento universal
1: del fútbol.
0: Del fútbol. Bueno,
1: ingeniar, no, eso es una, a mí, discúlpame, es una estupidez, de verdad.
0: Entonces, le dejo ahí calentica la lengua a usted.
1: Ya me dio un mal genio.
0: Yo, con su permiso, me retiro. Quiero que pasen un fin de semana maravilloso, extraordinario, de la mano de Papito Dios.
1: Amén.
0: En familia. Pásela bien sabroso, bien rico, diviértase, goce, descanse, pero pásela siempre, siempre en compañía de nuestro Padre.
1: Y prepárese a disfrutar del fútbol del globo terráqueo.
0: ¡Feliz fin de semana!

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0: saludarlos nuevamente porque vengo con ustedes desde las 8 de la mañana. Ya se fue el Puma y se quedó aquí esta nena para acompañarlos, para que ustedes puedan hacer el aseo de fin de semana con toda la actitud. Porque aseo que se haga escuchando Olímpica, ¡ay! Estamos modo fútbol. Por eso ya vienen las cuadras futboleras Olímpicas. Usted prepárese. Párenle bolas porque tenemos cuadras futboleras Olímpicas y eso va a estar. Va a estar, mano, va a estar bonito, va a estar chévere, buena comida, los artistas, el picadito, si me entiende, la polita fría, esa vaina va a estar, pero uy, papito, así como usted, rico para rico. La escuela futbolera, prepárense, diría el locutor pinchado. Que la vamos a pasar espectacular. El fútbol también se toma Bucaramanga, mano, y el área metropolitana con Olímpica 97.7. Y hablando de invitaciones y hablando de eventos, hoy es hoy. Ustedes saben que a mí me encanta el vallenato, y si es vallenato, es Olímpica.
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0: Y uno de mis artistas favoritos es precisamente este señor, Fabián Corrales, artista Olímpica, que hoy va a estar con nosotros desde las 2 de la tarde, 2, 3 de la tarde. En el centro comercial Acrópolis. Ajá.
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0: ¿Volviste? ¿No era de qué? ¿Ah?
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0: ¿Era que ajá? ¿Que es que yo no te servía? ¿Que yo no sé qué?
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0: Ajá, zorro. No es que te ibas y que no volvías y que yo no sé qué.
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0: Voy a dedicarle la canción al zorro. Zorro, escuche. Ajá.

vuélvete a ir. Fabián Corrales hoy en Acrópolis. A partir de las 3 de la tarde no se lo pueden perder. Invitados todos. Vamos a estar en vivo por las redes sociales. Vamos a tener obviamente el espacio para que usted se tome la foto. Vamos a corear sus canciones y vamos a disfrutar de un momento bien chévere. Hoy los esperamos allí. Vamos a estar el zorro, el caramelito de las chicas olímpicas y yo vamos a estar con ustedes. Así que los invitamos para que no se lo pierdan por nada del mundo.

0: orgulloso, a ver si el orgulloso es el zorro, está por ahí, vuélvete a ir, a ver. A ver, quiero que se vea, que se vea. Le dio miedo. 10 de la mañana, 19 minutos. Vamos a dejar completica la canción. Ya me conecto con el zorro. ¡Ay, hombre!
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0: Te la dedico, papacito.

0: sabes que yo conocí a Fabián Corrales así cuando era un peladito, todo pequeñito y todo mocoso y toda la vaina. Jugaba con los pelados míos allá debajo del palo de mango. Cuando llegaba pasaba apenas ahí el señor Chay y todo. ¿Cómo ha pasado el tiempo, no? Se ha pasado bastante, ¿no? Ay, Tomasa, usted y sus... Anda, niña, que beta. El caso es que esta tarde lo voy a ver allá en el centro comercial Acrópolis. Allá nos vemos.
1: O sea.
0: Venga, ¿usted le cree eso, Zorro? ¿Usted le cree eso a Tomasa?
2: No, me voy a creer a la Tomasa, si es que la Tomasa la mitad de lo que dice es mentita.
0: ¿Por qué habla tan da tú? Si lo que estoy diciendo es verdad, pregúntale tú mismo.
2: Pero si tú estás diciendo, si tú, es prometido, me tienes prometido hace más año que me vas a llevar a la costa.
0: Ah, pero es que como, lo que pasa es que como tú no ganas alto, pues entonces ¿quién paga el viaje?
2: Ah, tiene que ser por eso, seguramente es...
0: Ay, no puede ser. Bueno, Zorrito, contame dónde está, porque yo me vine a buscarte y parece que te habías ido. ¿Dónde andas?
2: Tomasa y todos los olimpiquistas, ¿eh? Mañana para todos, mañana de sábado, fin de semana. Carles, quiero contarles mi sol. Es que
0: estamos teniendo problemas, Zorro. Sí, yo no sé qué te está pasando.
2: Aquí. Creo que por aquí estamos mejor. Sí.
0: Cógemela por ahí, a ver. Ya. Ya me la cogiste.
2: Bueno, quiero contar, aquí estás, que me vine hasta Colinas de San, porque definitivamente es un privilegio vivir de Bucaramanga y del área metropolitana. Estamos exacta en Girón, viendo todo el proyecto que tiene Urbamares y estoy asombrado. Quiero contarle que ya departamentos modelos y definitivamente...
0: No, Zorrito, yo creo que te vas a tener que ubicar mejor. Vamos a ver si mejoramos esa vaina. Vamos a dejar que el Zorro se ubique un poquito mejor para que nos cuente bien, porque la información que tenemos para todos ustedes es sumamente importante y no la podemos dejar así a medias como está sonando. No la podemos dejar así, no, señor. 10:25 minutos. Sábado y aquí estamos.

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0: El caramelito de las chicas olímpicas que ya se ubicó. Ubícate, zorro, ubícate.
3: Creo que ya estamos mejor ubicados. Ubicados,
0: Sí, ahora sí.
3: 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Pero lo más importante, nosotros en Olímpica 97.7 siempre hemos hecho el llamado a todos aquellos olimpiquistas motitas que están conectados fuera de Colombia. 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proyecto que yo escucho y que hemos compartido, que tiene esa posibilidad de permitirle a todos aquellos colombianos fuera de nuestro país, de invertir en la tierra, que finalmente es uno de los objetivos que uno tiene siempre cuando se va del país. Así que tengo a mi lado a Claudia nuevamente, a mí me encanta verla, ella ya forma parte de nuestra familia olímpica. Claudia, bienvenida.
7: Ajá. Buenos días.
3: Bueno, vamos a contarle, Claudia, a todos los olimpiquistas, ¿por qué comprar en Ciudad San Juan?
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3: 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Motita, en minutos me conecto nuevamente desde este gran proyecto para contarle a todos los olimpiquistas lo que tenemos con Urbamares y Ciudad San Juan. Es Olímpica, la emisora que se metió.
0: Zorrito, salúdame.
3: Dímelo.
0: Salúdame a Clau. Dile que saludos.
3: Que saludos de Tomás a Clau.
7: La estoy esperando.
0: Anda, niña, sí. Es que he estado tan ocupada, preguntaré a Sor.
3: Inventando chisme, porque eso es lo que hace.
0: 10 de la mañana. ¿Ve? Se le cayó. 10 de la mañana, 33 minutos, mi gente de Urbamares, a esta hora. 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

0: quiero saludar a toda la gente que está conectadita ya en nuestro WhatsApp Olímpica, que está dejando sus mensajes, que está súper pendiente de lo que pasa con Olímpica 97.7. Estaba saludándome por aquí con Joel, que me dijo, ¡ay, déjala de Shakira, déjala, déjala! Sí, señor. A propósito de que ya Olímpica prepara sus cuadras futboleras, estoy de mal genio con esa FIFA. Se siente uno como raro. Pero usted no, ya no puede decir, ya no puede. FIFA, cara de FIFA. Joel, un abrazo para ti, que Dios te bendiga. Luz Marina dice, ¿a qué hora es lo de Fabián Corrales? Los esperamos a las 3 de la tarde ahí en Acrópolis, usted puntualito, porque vamos a estar súper conectados con este gran cantautor colombiano. Soné así como tipo locutor pinchado. Así que, ojo. Centro Comercial Acrópolis. Atención para que todos ustedes no se puedan perder este evento maravilloso. Vamos a tener de todo. Venga, Zorro que va a estar conmigo. Hola. Antes de que me cuente, antes de que me siga contando de Urbamar, ¿qué vamos a tener esta tarde con Fabiancho?
1: Bueno, tiene que llegar la gente muy temprano porque definitivamente eso va a estar a reventar.
0: Ajá.
1: En el Centro Comercial Acrópolis. Esa es la invitación que le estamos haciendo a todos los olimpiquistas.
0: Ok, ubícate otra vez porque empezamos a molestar.
1: Ok.
0: Dígale a Claudia que no lo pellizque. Claudia, no me pellizque al zorro.

0: Ubícate a ver mientras yo sigo saludando por aquí. ¡Saludos, saludos! Aquí dicen, saludos para la cumpleañera en la estación de servicio La Esmeralda. ¡Chabelita! De parte de un admirador. Dice, el disco de Peter Manjarres, el de que Dios te bendiga. Ayuda a cantar, zorro. Y que cumpla muchos años. Uy, ya estamos aprendiendo.
1: No, pero usted dice que yo no cante, entonces yo por eso no canto.
0: No, yo no le fui, yo no dije, la que dijo fue Tomasa, yo no. Jamás y nunca.
1: Bueno, Motita, quiero contarle todo lo significado.
0: Otra vez estamos desubicados. ¿Qué hacemos? ¿Qué hacemos con el zorro? Ubícate, zorro, ubícate.
1: Hola.
0: ¿Allá estás?
1: Sí, creo que sí, creo que sí.
0: A ver.
1: Bueno. Proyecto Ciudad San Juan. Mostrándole y contándole a toda la gente, porque estamos en el lanzamiento de esta segunda etapa de Colinas y tienen que aprovechar todo lo que tienen este fin de semana, porque vea, hay algo desde 500,000 pesos.
0: No, mi amor, estamos mal. Ubícate, zorro. Por favor, vamos a ubicarnos. Voy a dejarles la canción de Dai Dai a la gente que la está disfrutando. Porque recuerden que Olímpica tiene la escuadra futbolera, así que vamos a tener una cantidad de cosas maravillosas para ustedes.

0: para lo que será. Ya no sabes qué decir uno. La fiesta del fútbol. 55 minutos. ¿Tú no te sientes como limitado? Solo como que, ¿qué digo? Van a jugar los equipos del mundo, pero no puede decir uno mundo. 10:55 minutos. Se siente uno como cohibido. Y cuando digan que no puede cantar uno un gol, metieron la pelota. Zorrito, vuelvo contigo.
1: Hola, bueno, ahora sí. Hey, quiero contarles a todos los inicialistas, estamos en el proyecto, en el macro proyecto de Quirón, Ciudad San Juan, y estamos en el lanzamiento de la segunda etapa de Colinas de San Juan, pero le estaba contando, Mosita, que lo que más me gusta, y quiero que todos los inicialistas aprovechen, es lo que van a encontrar este fin de semana. Hay algo muy importante, y es que solo desde 500,000 pesos pueden separar su apartamento en esta segunda etapa, ¿correcto, Claudia?
2: Así es. Como te decía ahorita, nuestros apartamentos arrancan con un precio de 250,000 en la segunda etapa del proyecto. Separamos con 500,000 pesos, manejamos cuotas iniciales del 20% y estamos dando en estos momentos 29 meses para pagar la cuota inicial.
1: Un tiempo más que suficiente para que la gente se acomode financieramente y pague todas sus cuotas.
2: Claro que sí, en el momento que el cliente se acerca a nuestra sala de ventas y conoce nuestros apartamentos modelos, identifica ese apartamento que realmente es de su interés, nos sentamos a revisar con cada cliente cómo lo puede pagar, porque cada cliente para nosotros es un caso completamente diferente. Los clientes que son empleados pueden manejar pagos con primas, con cesantías. Ahorita que en junio son las cesantías, las primas, lo importante es que el cliente pueda utilizarlas con un fin de ahorro para la cuota inicial de su apartamento.
1: Eso que está diciendo Claudia es muy importante, Olimpiquista, porque hay que invertir muy bien la prima. Y una forma de invertir bien la prima pues es abonarla a ese proyecto familiar de tener vivienda propia.
2: Sí, nuestro proyecto, como les comentaba, queda aquí ubicado en Quirón. Este sector se llama La Marquesa, es muy cerca, muy central de lo que es el Parque de las Nieves, el Sagrado Corazón, el sector de la Campiña. Es una parte muy alta de acá del municipio, por lo tanto es una parte bastante fresca dentro del municipio de Quirón. Nuestro macroproyecto, recordemos que no solamente está compuesto por el proyecto de Colinas de San Juan, que es el proyecto BIP, sino que también está el proyecto Mirador de San Juan, que es el proyecto con full acabado, en el cual también pueden invertir. Además, tendremos locales comerciales, por lo cual vamos a tener muy cerca o muy a la mano todo aquello que son comercio de primera necesidad.
1: Eso es muy importante. Vea, lo que Claudia dijo, yo estaba por decirlo, y es que en el lugar donde estamos ubicados, es increíble ver cómo corre brisa. La gente tiene la percepción de que Girón es un clima caliente, pero este lugar donde está ubicado el proyecto, por ser una colina, la brisa que corre realmente es constante.
2: Así es. Entonces, buscamos un sitio que tenga muy buena ventilación. Fuera de eso, es un excelente sector, va a ser estrato 3. Entonces, lo importante es que puedas empezar, dar tu primer paso, separar tu apartamento con solo 500,000 pesos, y para ello lo primero que debes hacer es comunicarte con nosotros para poder agendar tu visita y poderte enviar más información de nuestro proyecto a tu WhatsApp.
1: Bueno, atención, Olimpiquistas, para que tomen nota del número, porque necesito que empiecen a contactarse ya. Esta segunda etapa ya la lanzamos y está la gente como loca tomando las posiciones de estos apartamentos. Luego dicen, ay no, yo quería un piso 7, zorro, ya no hay. ¿Por qué no llamo rápido? Ay no, yo quería un piso 17, zorro, no hay. ¿Por qué no se comunicó rápido? ¿A qué número se deben comunicar, Claudia?
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1: Ya me conecto, Motita, para seguir contando desde este mega y macro proyecto Ciudad San Juan desde Girones Olímpica, la emisora del primer lugar.
3: ¡Mosa!

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0: chorro, si me compra uno de esos apartamentos, no respondo. Con esa vista así de bonita, no respondo. Con esa facilidad de zorro, no respondo.
1: Es verdad.
0: ¿Qué hace uno?
1: Yo estaba viendo aquí en lo de la presentación y estaba viendo también del proyecto. Y es increíble la vista que van a tener los apartamentos. Los apartamentos van a tener una vista ante por la colina en la que estamos.
0: Divino, eso tiene que verse espectacular. ¿Te imaginas esos atardeceres así con una copita de vino, así chévere, charlado? ¡Wow! No, hay que visualizar y manifestar y meter al corazón y irse para Urbamares.
1: Y si podemos hablar de los aterrizajes de los aviones, que también los vas a poder ver.
0: ¡Ay, qué rico! ¡El avión!
1: Hay que contarle, vamos a contarle a los olimpiquistas que están fuera del país cómo van a acceder ellos a este proyecto, porque me gusta mucho que la constructora ha pensado en esas personas. Fueron a buscar un mejor futuro en un lugar y que están invirtiendo en Colombia, que están invirtiendo en Santander, que están invirtiendo en Girón. Claudia, ¿cómo hacen esas personas para a través de ustedes poder tener su apartamento en este gran macro proyecto Ciudad San Juan?
2: Bueno, para los... son los precios, mismas formas de pago. Los clientes se paran con 500 mil pesos. ¿Qué hacemos con ellos? El cliente nos escribe, nosotros le enviamos toda la información de los diferentes proyectos que estamos manejando, identificamos el apartamento de su y ya ampliamos el resto de la información, le enviamos videos, cotización del apartamento. El cliente podemos hacer videollamadas, guiar a un familiar, conozca la ubicación, la distribución, sus apartamentos, modelos, sus acabados. Ellos pagan su cuota inicial de la misma forma durante 29 meses en el caso de los apartamentos de la segunda etapa, incluso también para el proyecto de Mirador de San Juan, depende de su situación migratoria en el país donde se encuentran. Créditos hipotecarios de colombianos en el exterior, o pueden quedarse y pagar su apartamento con propios dentro de estos mismos 29 meses. Son muchos los colombianos que desde afuera ir y siempre se comunican con nosotros y siempre ser colombianos por fuera para que ellos puedan tener su inversión aquí en el país.
3: Vamos a hablar también de los números para que la gente se conecte, para que la gente empiece ya a conectarse, porque estamos volando. Lanzamos la segunda etapa hace una hora y llevamos más de 25 personas que se han contactado para elegir su apartamento en este gran proyecto Ciudad San Juan, que realmente no es un proyecto, es un macro proyecto. ¿A qué número se pueden comunicar, Claudia?
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3: Bueno, en ese número también la gente tiene WhatsApp, ¿cierto? Para todos aquellos que están fuera del país.
4: Claro que sí, ese es nuestro número de WhatsApp. La idea es que el cliente pueda escribirnos, podamos socializar el proyecto y que se acerque este fin de semana. 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
3: Si usted está en Estados Unidos, si usted está en Canadá, si usted está en Polonia, si está en Australia, si está en México, si está en Argentina, le hacen videollamada y le muestran por videollamada todo el proyecto.
4: Sí, además de que enviamos la información por el WhatsApp, enviamos los videos de los apartamentos modelos, también te presentamos la opción de poder hacer videollamada, o como te decía, pueden enviar a un familiar también para que él pueda hacer sus ojos con nosotros aquí en la consultora.
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3: Motita, me conecta en minutos nuevamente. Voy a revisar cuál negocio para Lisa Marroy. ¿Qué piso quiere Lisa?
0: A mí me gustan arriba. A mí me gusta siempre arriba.
4: Una vista espectacular.
0: ¡Mira! Esas son las vistas que yo quiero.
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0: Nos vamos de merenguito. Un fin de semana maravilloso. Gracias a Dios. Sábado.
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0: dicasterio.
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0: mi loquita.
1: Así me decía un novio que yo tuve, tú mi loquita. Cuando peleaba conmigo, ni pa' qué les digo. 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
2: ¡Ay, Olímpica!
1: ¡Ay, mi amor! 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Allá estaremos nosotros 3 de la tarde en punto. Quiero decirle, ojo, a todos los ganadores de las boletas, de las entradas al concierto de esta noche del Gran Combo. Atención, todos los ganadores, lleven la cédula. Allá están los datos, su nombre, por eso se pidió nombre, apellido, cédula y número telefónico. Usted entra con la cédula. Listo. Que ganó Doris Zambrano del barrio La Trinidad. Doris tiene que llevar su cédula. Entonces, dice, mire, yo gané, usted aparece allá, entra usted y entra su acompañante. ¿Listo? Los ganadores, repito, los ganadores de las entradas esta noche al concierto del Gran Combo entran con la cédula. Si usted ganó, usted va a estar en el listado que tenemos allá para que ingresen los oyentes de Olímpica. Usted ganó, entonces entra usted, presenta su cédula y entra su acompañante. Facilísimo para todos los que me están preguntando aquí por WhatsApp. Ahí está Dai Dai. Es que sin Shakira, no, eso no se puede decir. Sin Shakira, bueno, el juego de la pelota del fútbol a nivel del mundo no sería lo mismo. 11:37 minutos y aquí estamos.
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1: Ya volvemos con el caramelito. A ver qué apartamento decidió. Si el 8.

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0: la garganta. Este, por ejemplo.
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0: 11:46. ¡Uba! Esto sabe como a festival.
3: ¡Que chupe!
0: Imagínate tú y yo, zorro, en ese piso 7, 8, 9, 10, sentaditos, echando una polita fría, escuchando vallenato, ahí en Olímpica. ¿Cómo la ves? ¿Cómo la ves? Ay, bueno, está bien, entonces yo pago la primera cuota, ya, ¿cuál es el problema? Pero es que también, ya, por eso nomás, listo, entonces yo pago, no hay ningún problema, ya, yo pago.
4: Bueno,
0: para eso somos empoderadas.
4: ¿Y usted paga así? Las mujeres empoderadas,
0: gastonas. Dios.
4: Porque dice, las mujeres ya no lloran, las mujeres facturan. Entonces está bien, que facturen, que facturen.
0: Que paguen.
4: No, pero vea, a propósito de facturación, yo quiero preguntarle a Claudia, ¿muchas mujeres llaman también? O sea, ¿son más las mujeres que se comunican a los hombres?
5: Claro, más las mujeres que los hombres.
4: O sea, que las mujeres son las que se encargan de enfocarnos a nosotros los hombres, es decir, vea, papito, el billete hay que invertirlo en Finca Raíz, hay que comprar en Colinas de San Juan.
5: Ellas ayudan a tomar la decisión.
4: Y yo me imagino que son ellas las que eligen el apartamento, el número del apartamento.
5: Normalmente sí. Casualmente hace 2 días me pasó con un cliente, él me dijo, separamos porque ella se enamoró del proyecto.
4: Yo, ahí está. Entonces tiene razón lo que usted dice, Motita, las mujeres empoderadas son las que ayudan a tomar una buena decisión.
0: Zorro, decidido, el piso 10, ya no se hable
4: piso
0: más.
4: 10. Ella quiere piso 10, ¿está disponible o no?
5: De una, que me llame, ella tiene mi número.
0: ¡Esto! Pero Clau, no es que el que va a pagar es el zorro, yo escogí el piso, el zorro paga.
5: Separamos.
4: Ya me va a sentar a que le pase los 500 de la separación. Y es que eso definitivamente es uno de los valores agregados que tiene este gran proyecto. Generalmente te piden 1 millón, 2 millones, 3 millones, 4 millones, 5 millones o el 10% del valor del apartamento para que lo puedan separar. Pero en este proyecto, solo con 500,000 pesos, escuche bien, Olimpiquita, solo con 500,000 pesos usted separa su apartamento.
5: Te damos 29 meses también para pagar la cuota inicial. Separas con 500, pero el valor de tu cuota mensual va a depender de algunos factores. Si eres empleado, si eres independiente, si utilizas prima, si tienes ahorros. Pero si no tienes ahorros en estos momentos importantes, también puedes empezar. Estás empezando desde cero, pero estás empezando con un plan de pago que te va a permitir pagar tu apartamento durante estos 29 meses.
4: Hay algo que me gusta mucho y es que todo el sector donde está ubicado el proyecto tiene un desarrollo urbanístico muy bonito.
5: Sí, este sector, pues en estos momentos es uno de los de más alto desarrollo en Girón. Aquí nosotros, como te decía, no solamente vamos a proyectar el proyecto de Colinas, sino también está Mirador de San Juan, que es el proyecto Novis. Vienen 2 conjuntos más de apartamentos, vienen locales comerciales también con comercio pues muy definido y de primera necesidad, el cual nosotros también vamos a estar desarrollando aquí.
4: Yo lo que veo, Claudia, es que el sector se proyecta a ser como el sector donde vive la gente más tranqui, pero también de mejor posición en Girón.
5: Sí, señora,
4: sí. A ella le da pena decirlo, pero es que es la verdad. O sea, si usted quiere vivir en el mejor lugar de Girón, donde diga, no, es que allá vive la gente bien de Girón, tiene que definitivamente revisar estos proyectos.
5: Sí, mira que es muy fácil. O sea, las personas pueden integrar ingresos, pueden ser personas que unifiquen los ingresos de su hogar, 2 salarios mínimos. Las personas pueden hacer parte de ese macroproyecto. En este proyecto nosotros, como te decía, pues las cuotas iniciales son solamente del 20%, lo cual pues, también permite que las cuotas sean muy cómodas. Además que por ser un proyecto BIS, tú vas a poder aplicar a subsidios de vivienda, a subsidios de caja de compensación. Todos aquellos que estén vigentes al momento en que el cliente pues vaya a escriturar.
4: Hablábamos de las zonas sociales, completas zonas sociales.
5: Sí, nuestro proyecto Colinas de San Juan tiene además unas zonas sociales muy completas, porque nosotros pues tenemos piscinas de adultos, de niños, zona de mascotas, gimnasio biosaludable.
4: Gimnasio es importantísimo para Lisa Ruiz. Si el proyecto no tiene gimnasio, Lisa te va para atrás,
0: sí.
4: Pero ella tiene.
0: No.
5: Para ella que tiene el Mirador de San Juan, tenemos Turco.
0: ¡Rico!
5: Volvemos a Colinas de San Juan, nosotros pues acá manejamos 3 niveles de parqueaderos, son el sótano, son parqueaderos comunales. Nuestro proyecto también cuenta con oratorio, con salón social, zona de juegos infantiles. Son proyectos muy completos, pensados en la necesidad de cada uno de los hogares.
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0: 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Claudia, gracias por invitarnos. Ustedes saben que Olímpica 977 y Ciudad San Juan han hecho un match muy interesante.
1: Sí, me encanta que ustedes también hayan tenido la oportunidad de venir para que pudieran conocer el proyecto, porque al momento que ustedes lo socializan, pues ya tienes una idea real de qué es lo que nosotros estamos vendiendo. No hay cliente que venga que no se enamore del apartamento modelo, que no se enamore de lo que va a ser el macroproyecto. 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
0: 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Ahorita me despido desde Colinas de San Juan.
2: Este gran... Nos vemos esta tarde, zorro. 3 de la tarde.
0: Claudia dice que va a ir. Vamos a ver si le pide permiso a Silvia para ir a cantar la música de Fabián Corral.
2: Qué rico.
1: Nos va a dar la boleta de una.
0: Bueno, vamos para allá, Chicos, aprovechen y visiten este gran macroproyecto. Soy Víctor Hernández, el DJ Zorro. Visiten Ciudad San Juan, Olímpica, la emisora que se metió.
2: Y nosotros nos vemos esta tarde. Centro Comercial Acrópolis, tercer piso. Allá nos vemos.

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0: dormida.
1: Oiga, no solo a el de Ardayán le metieron el papel de Santica, sino a más de uno. A mí también me metieron el papel de Santica. Es el de que no mataba ni una mosca, y Dios mío bendito. Está terminando con dos Bucaramanga, Dios. Ay, señor, llegué yo, Dios mío.

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0: ¿Cómo está mi gente de Girón?
1: Girón es Olímpica Estéreo.
0: Mi gente de Piedecuesta.
1: Piedecuesta es Olímpica Estéreo.
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0: ¿Y cómo está mi gente dulce? Que está cayendo una lluvia acá en Florida Blanca, ¿no? En un serenito sabrosito.
1: Florida.

0: me informen en dónde empezó a llover, porque por acá está cayendo, no sé. Una mague raro. Estaba haciendo un sol espectacular para que tomarse uno una fría y empezó a llover. Él cree que porque empiece a llover yo no voy a beber hoy. ¡Ay, qué lindo! ¡Ay, qué bonito! Pues no. Yo también he llovido cuando está tomando. ¡Hey! ¿Cómo está, Bucaramanga? La dirección y programación de nuestra directora Claudia Pagotti. Yo soy DJ Leo. Voy a estar acompañándonos el resto de la tarde programando buena música. Saludito para todos los que a esta hora están en diferentes lugares de Bucaramanga, su área metropolitana. Los que andamos camellando, papá. Saludito para todos los amigos conductores. Los que están en los niños que trabajan en almacenes, en bodegas, estaciones de servicio también. Para todos los que van ahí en el taxi, en el amarillito, en el driver, los que van en el bus, los que van en el camión, la camioneta, la tractomula, los que están en el terminal, en el aeropuerto, la gente de las plazas de mercado, saludito para todos ellos. Los que están aquí en Colombia, los que están fuera de Colombia. Los que están escuchando la número uno. Puedo decir que acá en Cañaveral está cayendo un sereno. No sé cómo esté Piedecuesta, no sé cómo esté Bucaramanga, no sé cómo esté Girón, no sé cómo esté la Mesa de los Santos, no sé cómo esté Lebrija. Así que a partir de este momento voy a habilitar el WhatsApp. Habilito el WhatsApp para que ustedes de una envíen su nota de voz. Yo escuchando Olímpica 0 se metió. Se ganen los
1: 100 mil.
0: Los 100 mil con un cipacito. Me dicen que por acá en Piedecuesta, me dicen que en Piedecuesta está lloviendo, está llovinando. En Piedecuesta está llovinando, dice, porque hay.

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1: 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Les cuento que aquí en Real de Minas está lloviendo y durito.
0: ¿En Real de Minas? ¡Qué rico Real de Minas! Bueno, incluso más sabroso que empiece a llover. Y usted está escuchando Olímpica, que está al lado de su pareja, que se destape una pola. Usted verá qué hace después. Pero no hay cosa más rica que eso, Dios mío bendito. Saludito para todos los que a esta hora están camellando. No se les olvide que hoy estaremos también con Fabián Corrales en Real de Minas, más exactamente en el centro comercial Acrópolis, para que ustedes lleguen allá con la emisión en el primer lugar. Yo soy Diego Leo, la dirección y programación de nuestra directora Claudia Pagotti. Nos montamos en esta nave, la nave más importante de la radio en Colombia, que se llama Olímpica. Olímpica Bucaramanga, piloteando la nave.
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0: llovina sabrosa. Llovina sabrosita en Florida Blanca. Ay, llovina sabrosa. La llovina cree que porque ay, está cayendo, yo no me voy a tomar ahorita más tarde unas polas. No, joda. Ella dijo, no, vamos a que llueva para que Leo no tome. No, no, no. ¿Saben que uno tiene que llegar al fin de semana y tiene que tomarse al menos la polita casual, una solita? Recreacional que llaman por acá, me doy con oyente, ¿qué estás haciendo?
1: Hola, Leito, yo estoy en Olímpica Estéreo. Se metió Leito por acá en el centro, llovió duro, pero ya estampó. ¿Qué estoy haciendo yo escuchando Olímpica Estéreo? Se metió.
0: O sea, como quien dice, la lluvia que está ahorita es la que venía del centro. En el centro estaba lloviendo duro, miren, nos informan que estaba lloviendo duro, pero ya cayó. Dice, pero acá está lloviendo en la Plaza Satélite y el campanazo. Me dan ganas. ¿Qué estás haciendo?
1: Escucho Olímpico Estéreo, se metió para reportar sintonía. Leíto desde aquí, desde el centro, que acabó de caer un aguacero. Una lluvia de bendiciones para ti y
0: amén.
1: Todos los de la mesa de trabajo de Olímpica Estéreo, la número
0: amén,
1: uno.
0: Amén, amén, tan linda, muchas gracias. Oiga, saludo para Esper, saludo también para Jessica, que dice, acá en Zapamanga está lloviendo súper duro, wow. Saludo para Lili, Gómez, que dice, hola, buenas tardes. Saludito para todos ellos, saludito a esta hora para Efra, para Milena, para Rubiela, para Lili, para Isa, para Dana, para User, para Sime, para Linda, para Lady, para Luis, para Alex, para Daniel, para Howard, Gaby, Yulder. Bueno, Yulder, para Fernando, para Sara. Y para todos los que están ahí. Hey, Raúl, el viejo Raúl también a esta hora. Que sí, pero que no podía. ¿Qué estás haciendo? ¿Qué estás haciendo?
2: Buenas tardes, dando Olímpica Estéreo, la mejor. Aunque la distancia nos separe, Olímpica nos une para reportar lluvias a la gran primaria en Estados Unidos, el payasito Gaspita.
0: Ok, oiga, el payasito Gaspita. Bueno, se actualizó el programa. El sistema que tenemos nosotros acá. Voy a traer.
2: A ver. Buenas tardes, en serio.
0: Uy, papi, pero no, venga, usted ha enviado otros audios mejores. Vuelva a enviar ese audio porque ese audio se escucha raro. Vaya, saludos para Jonas. Saludito para Marlene también, para Raúl que dice, hey, presente el poder amarillo, para Zimmer, que está también ahí escuchando Olímpica, para Mileida, para Raúl, para todos. Que sí, pero que no podía. Oye, ¿quiere? Ya usted registró a su mamá. Oye, empezó a llover duro. Está lloviendo duro. Sigue lloviendo en Bucaramanga. Está lloviendo en Bucaramanga. Llueve duro en Bucaramanga.
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0: ¡Se metió! ¡Ay, Dios mío bendito! No, a mí lo que me preocupa es yo cuando tomo, yo dejo las latas en algún lado para que la señora y los señores que recogen las latas puedan llevársela a la casa y poder tener para tomar y comer, porque ustedes saben que uno tiene que pensar en ello, ¿no? Ahora, ¿dónde dejo las latas? Oye, creo que de aquí a las 5 o 6 ya escampó. ¡Ay, Juli!

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0: Y yo soy y le pongo el...
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5: Bueno, ya son las 3 de la tarde, 12 minutos, 3 de la tarde, 12. Oiga, saludito para todos los que a esta hora siguen enviando mensajes a través de nuestro WhatsApp 320-6628-977. Los que están en diferentes lugares de Bucaramanga, en diferentes partes del área metropolitana, la gente que está en diferentes lugares del mundo. La gente de Zapatoca, San Gil, Socorro, Arichara. Hombre, saludo para todos ellos. Mogote, Galán. Por acá, ¿qué estás? Dice, por acá, hola, Leito, buenas tardes. Con Andrea, ¿qué estoy haciendo yo? Escuchando Olímpica Estéreo, se metió, empezó a llover en Girona. ¿Cómo hago para ganarme los 100 mil? Participando, mi reina, enviando la nota de voz, ¿qué estás haciendo?
6: Hola, Leito, ¿qué estoy haciendo yo? Escuchando Olímpica Estéreo, se metió. Acá en Girona todavía hay calorcito, nada de lluvia. Y trabajandito, Leito, saluditos.
5: ¿Sí ve que ya escampó? ¿Sí ve que acá ya escampó? No.
7: Buenas tardes, escuchando Olímpica Estéreo, se metió. Reportando sintonía desde Samacá, Boyacá, Colombia. Familia Ramírez Jacob.
5: Samacá. Saludo para mi gente de Samacá, para Milenita que está a esta hora desde Girón City. Para Lauris que está a esta hora desde Estados Unidos también. Dice, pero acá llueve en Real de Mina, pero ya, bueno, esa fase rara. Oiga, las personas que se ganaron las de entradas, porque por acá me están escribiendo, hola Leito, lo que pasa es que yo me gané las entradas del concierto del Gran Combo, me quedaron en llamar, pero no lo hicieron. Venga, ayer yo lo dije, las personas que se ganaron las boletas ayer conmigo, las del concierto de hoy, sencillo, ustedes llegan a Senfer, donde se va a hacer el concierto, allá hay una zona que dice zona invitados, zona... invitados, ustedes llegan allá, allá tienen un listado y aparece su nombre, allá está su nombre. Entonces, para que no vaya a haber ningún problema, allá está su nombre. La boleta no se va a entregar, boleta ni física ni digital, no, no, no. Allá llega y allá está su nombre. Con su nombre, usted ingresa al concierto de esta noche sin ningún problema. Te invita a la emisora del primer lugar, Olímpica 97.7, por acá, ¿qué está haciendo?
8: Está lloviendo en Bucaramanga.
5: Ok, bueno. Por acá, más oyentes, ¿qué estás haciendo?
9: Buenos días, Cumita, buenos días. Ahí para un mensajito de cumpleaños. Cumita,
5: hombre.
9: Mi adorada madre, Rosadelia Peraza, que hoy está de Happy Birthday to You.
5: Que la bueno, es que te lo mandaron esta mañana.
9: El alma y que gracias.
5: Ok.
9: Que gracias por todo. Y que, mejor dicho, que mi Dios nos siga regalando más.
5: Amén.
9: Bendito, salud para ella.
5: Amén.
9: Que me la bendiga y me la proteja, que la amo mucho.
5: ¡Eso!
9: ¡Feliz cumpleaños, mamita!
5: ¡Eso! Hay que decirle...
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5: Saludito para todos los que a esta hora están en diferentes lugares, están camellando.
11: Hay más muchachita linda, ¿no? ¡Me sé guapa, linda!
5: ¡Oye!

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0: Uno puede tener ganas de besar a esa mujer, Dios mío bendito.
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0: El corazón puede estar que se le sale a uno, porque me ha pasado.
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0: Pero llega un momento en el que uno se acuerda de unas cosas y uno dice como que, ay Dios.
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0: labios. Oiga, son las 3 de la tarde, 26 minutos. 3 de la tarde, 26.
2: ¡Tápala!
0: Le cuento que hoy estaremos en el Centro Comercial Acrópolis. Allá está mi compañero El Zorro, está Lisa también. Estaremos con Fabián Corrales. Un evento espectacular, firma autógrafo para que usted se tome foto, para que la pase súper bien. Así que si usted quiere ir, parcharse allá un rato, disfrutar y estar bien chévere con nosotros, pues hágalo, que allá vamos a estar. Yo les llego más tardecito para que nos tomemos alguito, para que se gaste algo. Para que se gaste algo por acá que está haciendo.
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0: Eso, porque dicen, hola Leito, yo escuchando Olímpica Estéreo se metió, buenos días. Saludos desde Miami, Florida. Daniel Pedraza, saludito para él por acá, que están haciendo.
4: ¿Qué anda haciendo yo escuchando Olímpica Estéreo se metió? Hola Leito, mi hermano, hola con Jonathan. Leo, por acá el puente es bueno, llueve duro, mano, está lloviendo duro, qué ricura. Así fue en Camata, tico la calor. Pero como dijo seis, vieja que así lloviendo en la toma, como que no, hoy se toma porque el cuerpo lo sabe. Leito, ponga ahí esto, una mezclita de ruido en español, Melo.
0: Roxita en español, bueno, ahorita la buscamos. Porque ahí dice, Olger dice, hey, saludos Leo desde Londres. Escuchando Olímpica Crusté, unas coronitas y recibiendo el verano. Bueno, saludito para todos los que reciben verano. Aunque hay gente que podía estar en invierno, en primavera, como sea, pero se la pasaban para arriba y para abajo, en licra como si estuvieran en verano. Hombre, los colombianos sí. Mostrando que son de Colombia. ¿Viste eso bonito? Ay, no. ¿Verdad? Gasterra.
5: Buenas tardes, Olímpico.
0: Buenas.
5: Reportando sintonía acá desde Estados Unidos, Pensilvania. Reportando leves lluvias. Y saludando ahí al stand de DJ Leito, uno de los mejores DJ, y a todos también. Un saludo muy especial.
0: Gracias, papá.
5: Y es Caspita Show y Pilarica Mix. 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Pendientes siempre con Olímpica Estéreo, la mejor del mundo.
0: Doña Ela, ¿dónde está el otro celular? Se lo llevaron, ¿sí? Por Dios mío.
3: 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Llueve en Mirador de San Juan y Girón, fuertemente llueve.
0: Sí.
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0: Hey, la lluvia, cree que porque está cayendo a esta hora yo no voy a tomar fría. O sea, ella cree que yo no voy a tomarme una fría hoy. Ay, qué vaina. No, hoy sí. Ayer no tomé, antier tampoco, juicioso. A tomar una frita, hoy aguanto una frita. Casuales. Dos y ya. Dos y ya. Yo solo me tomo dos. Dice, pero que Leo, hola, quiero saber si gané boleta para la noche en Senfer. Soy Liliana Romero. Me avisas, porfa, voy a decir acá, voy a mirar a ver, ya miro el listado. Sí, Liliana, si ganaste boleta, ahí está registrada. Sí, voy a escribirle acá. Sí, ya. ¿Por acá qué está haciendo?
3: ¿Qué estoy haciendo yo? Escuchando Olímpica Estéreo se metió. Le habla Sandra desde Girón. Acabó de empezar a llover acá en Girón. Durito.
0: Durito. Un saludito para Charol y Juli. O Juli. Que se están comiendo una frijolada con chicharrón, qué delicia. Oiga, qué delicia una chicharrada con chicharrón. Qué vaina más deliciosa. Hoy ya me dio hambre. Frijolada con chicharrón, Dios Padre Celestial. Oiga, Chinita. Hola, Leito con Andrea. ¿Qué estoy haciendo yo escuchando Olímpica Estéreo se metió? Leito, buenas tardes. ¿Qué hora se presenta Fabián Corrales en Acrópolis? Ay, papi, eso es como la llegada del Señor Jesucristo. Nadie sabe el momento, el lugar y la hora, pero antes de las 5 de la tarde sí ya está en la tarima. ¿Por acá qué estás haciendo?
3: Buenas tardes, Leito, buenas tardes. Para saludar a Jade del barrio del centro de Piecuesta.
2: Leito, qué pena, una pregunta. ¿Será que el lunes sobre las 10 de la mañana yo podría pasar a reclamar un bono que me gane el Día de la Madre? Le agradezco si me avisas. Gracias. Porque okay. Que me llamaban y me llamaron, pero me dijeron que pasaban por acá la semana pasada y por acá no han venido ninguno. Entonces, para saber esa parte, le agradezco.

0: ¡Ay, que sí, pero que no podía! ¡Que sí, pero que no podía! Oiga, desde Betulia, Santander, vereda San Bernardo. Saludito para mi gente de Betulia. ¿Por acá qué estás haciendo?
1: ¿Qué estoy haciendo yo, Leito? Escuchando Olímpica Estéreo. Se metió de aquí, de Ciudad Bolívar. Acá descansando, mirando para el techo. ¿Qué estoy haciendo yo escuchando Olímpica Estéreo? Se metió.
0: Mirando para el techo. Eso sí es feo a veces, ¿no? No, oh, acueste y voy a mirar para el techo y uno, ¿qué hago? Mira uno en el bolsillo y solo 3 lucas en el bolsillo, Dios mío bendito. 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
0: Oiga, destápenselo porque por acá en Cañaveral ya dejó de llover, papá.

0: Por acá me están programando algo de Johnny Rivera. Ya ahorita programamos algo de Johnny Rivera. Por acá, ¿qué estás haciendo?
1: Hola, guapo.
0: Hola.
1: ¿Cómo está, Willy? Me llamo Matilde Marcela Cáncer Domínguez de Real de Minas. Te informo aquí en Real de Minas que está, no está lloviendo. ¿Qué estoy haciendo? Escuchando Olímpica Estéreo, porque me pone de todo. Hola, Willy, papá.
0: Escuchaba ya todo raro por acá. ¿Qué estás haciendo?
2: Yo, escuchando Olímpica Estéreo. Hola, Leito, muy buenas tardes.
0: Hola, ¿cómo estás?
2: ¿Cómo te encuentras?
0: ¿Bien? Excelente, excelente.
2: Ah, ok, bueno, yo también bien, gracias a Dios.
0: Qué bueno.
2: Es una tarde tan hermosa. Por aquí, por los estados comuneros, está lloviendo. No mucho, pero sí está lloviendo. Moja, moja. Leito, yo te quiero hacer una pregunta con mucha sinceridad. ¿Me la vas, por favor, a responder?
0: Claro que sí.
2: Disculpe que te la haga, pero no te la voy a, o sea, por audio no. Ok, entonces, por favor, espero que me la responda con mucha sinceridad, como eres un caballero honesto y sincero. ¿Estamos? Bueno, Olímpica, serio, se metió.
0: ¿Qué? ¿Cómo que? Pero ¿y cuál es la pregunta? Ya hasta me preocupó esa pregunta así todas raras, como que Dios mío, ¿qué es esto? ¿Por acá qué pasa? ¿Qué sucede?
3: Leito papi,
0: dímelo.
3: Escuchando Olímpica Estéreo, la número uno desde Chicago, Illinois.
0: Chicago.
3: Leito papi, entonces de esta mañana. Cáime le pegan a Pumita, bonito a mi chinito, cáime le pega,
0: pero ¿qué?
3: Lo despeluca, lo despeluca total, eso he oído yo. Donde esté Leito. Los despeluca.
0: ¿Por qué?
3: Leito, un fuerte abrazo, un beso grande y muchas bendiciones para mi madre María Cristina Salazar, allá en el barrio Colombia, Real de Minas, que la amo mucho y la extraño con todo mi corazón. Le sale un feliz cumpleaños, un día de las madres, que la pase excelente, mi viejita querida, al lado de mis hermanos que están allá.
0: Amén.
3: Que la disfruten muchísimo y mi padre.
0: Amén.
3: ¿Qué estoy haciendo yo? Escuchando Olímpica Estéreo, la número uno, la que nos pone de todo acá en Chicago, Illinois y todo Estados Unidos.
0: Bueno, saludito para todos los que están, todos los colombianos que están en diferentes partes del mundo, la gente que está en Chicago, la gente que está en Londres, la gente que está en España, en Europa. Por acá más oyente, ¿qué estás haciendo?
4: Hola, buenas tardes.
0: Hola.
4: Sintonía acá desde la parcela Renacer, Vereda Centenario, Lebrija, Olímpica Estéreo, se metió.
0: ¡Eso! ¿Y qué estás haciendo?
5: ¿Qué estoy haciendo? Escuchando Olímpica Estéreo, se metió. ¿Qué pago, Leito?
0: ¿Qué pago, mi hermano?
5: Qué pena, pero es que como lo habían enviado a la mañana y no me lo pusieron.
0: Ah, ok.
5: Era así para decirle a mi mamita que feliz cumpleaños y que la amo mucho. Gracias, Leo.
0: Hágale, va.
5: Es mejor.
0: Hágale, mi hermano.
5: Ya no es el zorro, es usted el terror.
0: Oiga, el güey, buena salsita a esta hora de la tarde. Clima sabroso en la ciudad bonita. Esta persona esta. Dale gracias a Dios porque está con vida. Tiene a los suyos con vida. Y disfrute de él.

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0: Bueno, son las 4 de la tarde, 43 minutos. 4 de la tarde, 43. Me voy rápidamente con oyente por acá. ¿Qué estás haciendo? Oyente que están enviando mensajes. ¿Qué estás haciendo?
1: Muy buenas tardes. ¿Y qué estoy haciendo yo? Escuchando Olímpica Estéreo. Se metió reportando sintonía acá desde Minnesota, Estados Unidos.
0: Minnesota.
1: Saludito ahí para el señor Luis Jesús Rodríguez Mora y Ana Virginia Cárdenas.
0: Ok, bueno, saludito para él por acá. ¿Qué está haciendo?
2: Yo escuchando Olímpica Estéreo se metió don Leonardo Ballesteros. Buenas tardes.
0: Mi hermano.
2: ¿Cómo le va? Bueno, un saludo y un abrazo y espero que gaste una. Bueno, sin rabia. ¿Oye? Bueno.
0: Ahí está. Ahí está para que no diga nada. Bueno, acá más oyentes que siguen enviando mensajes a través de nuestro WhatsApp. ¿Qué está haciendo?
3: 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Yo escuchando Olímpica Estéreo. La número uno de Guapotá, Santander.
0: Guapotá,
3: soy Doris Sanabria para saludar a mi familia en Recodo de la Florida, la comadre Luz, compadre Beltrán, que los extraño mucho. Una cancioncita ahí, leíto, movidita. Estoy terminando de hacer aseo. Acá está lloviendo, ya comenzó a hacer frío después de la calor. Un abracito.
0: Qué rico.
3: Gracias.
0: Ay, qué rico. Por acá dice, buenas tardes, leído, saludos a mis hijos Juan Steven y a Luisa Fernanda Barragán, que están haciendo, yo escuchando Olímpica Estéreo, se metió. Más saludito por acá, hola, ¿qué estás haciendo?
4: Leído, yo escuchando Olímpica Estéreo, aquí desde la Manzana 10, Geraldine, un saludo para ti, amor, te está muy lindo. Y para saludar a mi bebé y a mi madre, un saludo para ti, que mi Dios los bendiga.
0: Amén, amén. Oye, gracias, gracias. Saludito para todos ellos. Saludito para todos los que a esta hora siguen reportando sintonía en diferentes lugares de Bucaramanga y su área metropolitana. A todos los que están en diferentes partes del mundo también, a todos los que están trabajando, que Dios me los bendiga. Gracias por estar siempre escuchando la número uno, Olímpica 97.7.
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7: Ayer Dios me dijo.
8: Oiga, estápela. Ay, Dios mío bendito. Ay, Señor bendito. Si el amor fuera justo y verdadero, Jesucristo se hubiera casado. Oiga, por acá, ¿qué está haciendo? ¿Qué están haciendo? Dios mío bendito, vea.
9: Ay, se lo escuché hace rato.
10: Que yo he trabajado más duro que nadie.
8: ¿Estás haciendo?
11: Leito, papi, Leito, desde Chicago, Illinois. Bueno, Leito, le cuento el chisme. Ahí suavecito,
8: para que.
11: Ubita por ahí, mi chivito, dijo que la pereja es algo así, Bucaramanga. Llamó un veterete a tratármelo mal. Ay, papi, se armó la revolución. Todos los oyentes sabiendo cómo es Pumito, man humilde, sencillo, venido de abajo, trabajador. Pero yo digo, ¿dónde esté Leo? Ay, Leo hasta le da el número telefónico prior y dice, ¿sabes qué? Llámeme, la revolución. Pero, como siempre digo, nosotros los santandereanos somos así, todos defendiendo a Pumito, porque un man humilde y lo que dijo estaba correcto en la palabra. ¿Qué estoy haciendo yo? Escuchando Olímpica Estéreo, la número uno, la número cuatro, la mejor, papi, la mejor desde Chicago, Illinois.
8: Me toca preguntarle a Puma el lunes que nos veamos en Ranchenato.
12: Anoche soñé.
8: Ah, bueno, por acá me dicen Milei. Obvio, sí, señor. Aquí están los bonos. Tienes que venir a la emisora. Tienes que venir a la emisora con bueno, ya hoy ni mañana, ¿no? Ya, pues ya toca hasta la otra semana, hasta el lunes. Entonces, las personas que se ganaron, porque sabemos que muchas personas se ganaron bono de ropa, se ganaron bono de zapatos, se ganaron licuadoras, se ganaron. Hay muchas personas que ganaron que desafortunadamente el celular no les contesta, no les funciona para la llamada y no se ha podido entregar el premio. Aquí está el premio, pueden venir el lunes en horario de oficina de 8 a 12 y de 2 a 6 y se le entregan los premios. Por acá, hey, ¿qué pasa, Luchito?
13: Yo escuchando Olímpica Estéreo se metió. ¿Qué pasó? ¿Qué fue lo que pasó?
8: ¿Pasó, mano? ¿Qué pasó?
13: La ropa que se vino al agua cambió de cuesta. Oiga, hay un mensaje para que al que el hijo borracho esta mañana el Puma. Prefiero ser un borracho conocido que un alcohólico anónimo.
8: Yo no puedo ser alcohólico anónimo porque donde llego me conocen. Entonces, ¿para qué? Dije, ay, tú tienes que meterte alcohólicos anónimos. Yo, pero ¿cuál anónimo? Me voy para Bucaramanga y me conocen. Llego a Girón y me conocen. Me voy para la Mesa de los Santos y estoy tomando y me conocen. Entonces ya no soy anónimo, ya uno lo conoce. Que uno es perverso. Toma ahí. Es más, sírvala.

0: Uno escucha esta vaina, Darío, uno escucha esta vaina y le da una sed. No precisamente de agua, oiga, no precisamente de agua. ¡Ay, Dios mío!
1: Con mucho cariño, a todos los oyentes de Olympic Stereo.

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